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Las bóvedas adoratorios de Tecozautla. Créditos de la información, libro, las capillas otomíes, espacios vivos de memoria. Colaboración del profesor Luis Enrique Hernández Grez. El origen de los adoratorios o bóvedas familiares de Tecozautla y sus comunidades datan del siglo XVI, como espacios de evangelización que sustituyeron a los antiguos templos prehispánicos, o también se construyeron en sitios sagrados de los nativos otomíes. Fueron edificaciones que siempre se relacionaron con alguna deidad prehispánica, pues la orientación de las mismas así lo indicaba. De norte a sur para los santos y de este a oeste para una virgen. Dentro de las principales funciones de estos adoratorios, una fue para honrar a sus antepasados con una cruz de cantera y las iniciales de su fundador. La segunda fue, y sigue siendo, para albergar a su santo patrón o patrona, aprovechando que los naturales eran muy apegados a sus creencias prehispánicas, donde oraban por la petición de lluvias y buenas cosechas. 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

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Ciclistas famosos de Tecozautla. Créditos de la información, don Erasmo Oidor Camacho. Por los años 60 y 70, se dio un auge en el deporte del ciclismo en Tecozautla, teniendo esta disciplina a grandes exponentes como don Fernando Alvarado García, don José Alvarado y don Erasmo Oidor, cuya pasión la canalizaron en el ciclismo de competencia con bicicletas turismeras. Participaron representando a su municipio en importantes carreras en varios municipios de Hidalgo y Querétaro. Hicieron un reto de rodar durante 6 horas consecutivas alrededor del Torreón, resultando ganador don José Alvarado. Otros hombres de bicicleta fueron don Ángel Piedra y don Isabel Oidor, quienes fueron los iniciadores de la peregrinación ciclista de Tecozautla a San Juan de los Lagos, Jalisco. Buenos ciclistas fueron don Emeterio Juárez, Esteban Blanco y Juan Oidor, además de Rosalío Chávez. Y siempre presentes en la peregrinación a Soriano, los hermanos Néstor y Manuel Chávez y don Sabino Martínez. 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

La voz del señor Franco De Vita y el tema Tú de qué vas. Habíamos escuchado antes al señor Rayleigh Barba con Amor del Bueno, Historia, Mi Historia entre tus dedos de Gianluca Agnani. Iniciamos con Alex Ubago con el tema Sin Miedo a Nada. ¿Cómo estamos? Buenas tardes. Aquí saludándole. Buenas noches, pues ya. Saludándole en la segunda emisión a través de Teco Estéreo. Gracias por acompañarnos.

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Créditos de la información, profesor Catarino Villeda Chávez. Fueron importantes sitios de

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0: El tema a cargo del señor don José Alfredo Jiménez, que se me acabe la vida en su segunda semana de especial de ese cantautor originario allá de Guanajuato, de Dolores Hidalgo. Aquí lo tenemos cuando son ya las 8 de la noche, ya con 5 minutitos, 8 de la noche con 5 minutitos. Continuamos pues con la música del señor José Alfredo. Esto se llama El Último Trago. Especial de José Alfredo de 8 a 9 de la noche.
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0: Ah, caray, caray, salió por acá diferente. El intérprete no fue precisamente don José Alfredo Jiménez. Entonces en la página nos hizo aquí una jugada. Nos envió precisamente música de las canciones, pero con sus intérpretes. Aquí está ahora sí, Alma de Acero de José Alfredo Jiménez.

0: Cápsula cultural de Carnicería El Hidalguense. Personajes de Tecozautla. Recopilación de la información Teco Estéreo. Don Jacobo Salinas Mexicano. Es un tecozautlense que desde la fe ha participado durante 29 años ininterrumpidos en el Carnaval de Tecozautla, representando personajes y vivencias cotidianas de la cultura del pueblo. Fue peregrino a la Basílica de Guadalupe durante 42 años, incorporándose a la peregrinación de Querétaro. Lleva 35 años consecutivos yendo a pie a Bají llevando un gallo como manda. En 15 ocasiones ha transitado por el Camino Real a Huichapan a las fiestas del Señor del Calvario y Avanza lo ha hecho por 20 años. Su bicicleta lo llevó en 25 ocasiones al Santuario Mariano de Soriano, Colón, Querétaro. Sin duda, un ejemplo de disciplina y fe en la persona de Don Jacobo Salinas Mexicano. 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

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Las Sinfonolas de Tecozautla. Créditos de la información, profesor Catarino Villeda Chávez. Una forma de escuchar música grabada por los años 40 y 50, conocida como la Época de Oro, eran en las famosas sinfonolas. Aparatos que reproducían música de los discos de vinilo de 45 y 78 revoluciones por minuto. Estuvieron instaladas en tiendas, cantinas y pulquerías, con Don Raúl Rojo en la tienda de las Morenas, en el negocio de Don Carlos Reséndiz, en la pulquería de Doña Cristina Ramírez, con Don Lencho en las Jícaras o con Doña Aurora, donde se escuchaba la música de Pedro Infante, María Victoria, Agustín Lara, Jorge Negrete, Javier Solís, José Alfredo Jiménez, Los Bribones o Los Panchos. También se les conocía como rocolas, que aludía a la marca de algunos de estos aparatos. Estas famosas sinfonolas o rocolas funcionaban con monedas. 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

0: 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Créditos de la información, don Erasmo Oidor Camacho. Mucho antes de que hubiera agua entubada en los domicilios de Tecozautla, la ropa se lavaba en espacios que habían sido habilitados como lavaderos oficiales y que se ubicaban en el curso de la sequía. Fue muy concurrido el lavadero que se ubicó por la zona del Paso, Texas, luego en la Metralla por los Don Diegos. En el barrio de Los Bóvedas existió otro lavadero, aprovechando que en la zona el agua del canal se extendía en forma de un charco. Enseguida había otro lavadero en la Cruz Blanca, conocido como Los Jononís, donde incluso se usaba el espacio para bañarse. Al igual que por los cruces, el lavadero conocido como Los Ventés. Los lavaderos estaban provistos de piedras donde varias personas podían lavar al mismo tiempo. Eran lugares de encuentro y de pláticas interminables, de los que ahora solo queda el recuerdo. 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
1: Las 8 de la noche ya con 25 minutos, 8 de la noche con 25 minutos, avanzamos pues con este especial del señor don José Alfredo Jiménez. Saludos pues para toda la gente que en este momento nos está escuchando. La lluvia se está haciendo presente, pues un ligero chipichipi, como le llamamos, pero al fin y al cabo pues está lloviznando. Quienes anden en carretera tengan mucho cuidado, porque esta es precisamente la lluvia que se vuelve peligrosa, porque crea una pequeña capa precisamente en la carretera y que es lo que a veces impide el agarre de las llantas, ya sea de una motocicleta, de una bicicleta, de un automóvil. Pues a tener mucho cuidado. Vaya la manera como llovió también la noche de anoche, pero en el vecino municipio de Tequisquiapan llovió mucho, mucho por allá. La noche de ayer, pues, o la noche de anoche, como luego también coloquialmente decimos, mucha lluvia por Tequis y en algunos otros lugares. Las 8 ya con 26, 8 de la noche con 26 minutitos, vamos a escuchar la voz del señor don José Alfredo Jiménez con este tema, se llama Un Pedazo de Luna.

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1: 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Personajes famosos de Tecozautla, sus boxeadores. Créditos de la información, don Erasmo Oidor Camacho. El boxeo en Tecozautla fue una disciplina que tuvo practicantes amateurs y profesionales. La academia de boxeo que impulsó don Agustín Carrizo tuvo aprendices como don Juan Cruz, Salvador Reyes, Néstor Chávez, Cándido Coyote y don José Alvarado. Originalmente iban a entrenar a Huichapan con el conocido boxeador de ese lugar, apodado El Canica. Todos ellos sostuvieron peleas en varios municipios del estado de Hidalgo. Una segunda generación de boxeadores vio surgir a figuras como Mario Santos, El Tarzana, Clemente Ramírez, Luis Chávez, Sabino Martínez y Pablo Chávez. Mención aparte es para el boxeador tecozautlense Nicolás Alvarado, conocido como El Tola, quien sostuvo peleas en la Arena Coliseo de la Ciudad de México y que se transmitían por televisión. 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

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Los primeros taxistas de Tecozautla. Créditos de la información, don Erasmo Oidor Camacho. Este ejercicio es para recordar a los grandiosos coches Impala, Chevrolet o Ford que hicieron la función de taxis concesionados en Tecozautla. Muchos recordarán al famoso Garambullo. Algunos viajaron cerca y lejos en los taxis de los hermanos Cruz Dorantes, don Filimón, don Chenchito, Manuel, Miguel y Abel, cuyos resistentes coches podían llegar a las diferentes comunidades a través de caminos y brechas donde otros no se atrevían. Muy conocidos choferes fueron don Jaime Morán, don Fernando y Marcelino Reséndiz, además de don Manuel Sánchez Tenjay, quienes después fueron operadores de autobuses de la línea Estrella Blanca. Don Fernando Rojo, especializado en viajes a la Ciudad de México y a San Juan de los Lagos, Jalisco. Muchos años ejerciendo este servicio, el gran taxista don Jesús Cruz, conocido como don Chucho Torres, al igual que don Alfonso y Luis de apellido Rojo. Siempre amable y servicial, se le recuerda a don Alberto Martínez Cruz, el Calimán. 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

0: El señor don José Alfredo Jiménez y su canción en las botas de charro, 8 de la noche, ya con 40 minutitos, tengo avisos. Si usted es la persona que extravió una placa de vehículo, con las literales SV5561C, fue localizada, fue encontrada, pues allá por el libramiento Las Rosas, cerca de la gasolinería. Y la placa se encuentra ahí en el expendio de aceites, que se encuentra justo enfrente de la gasolinería. Preguntar por Jaime, él les va a dar información a la persona que haya extraviado esta placa de circulación que fue encontrada, repito, ahí, en ese trayecto. También se extraviaron unas llaves de motocicleta, igualmente allá por Libramiento Las Rosas, entre Libramiento Las Rosas y el entronque a la carretera del Camino Viejo a Gandó. Son las llaves de una motocicleta, van contenidas en un llavero con la imagen de San Judas Tadeo. Si por ahí alguien las ha encontrado, también favor de reportarlas con José Juan, ahí en el Libramiento Las Rosas. 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Hamburguesas El Coyotito, reitero, solicita personal para incorporarles a su equipo. 8 de la noche con 41 minutos. Saludos allá en la alcaldía Gustavo A. Madero. Por la mañana, pues prácticamente se amaneció la lluvia por esa zona. La alcaldía Gustavo A. Madero. No sabemos si allá con la señora Sirenia llovió por su colonia, por donde ella vive. Pero así amaneció, con mucha lluvia, el día de hoy allá en la alcaldía Gustavo A. Madero. Saludos pues a la familia Labra por ese lado. Gracias. 8 con 42. A la luz de los cocuyos se llama.
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Peluqueros famosos. Créditos de la información, profesor Catarino Villeda Chávez. El servicio de corte de cabello para los caballeros fue un oficio que desempeñaron conocidos tecozautlenses, como don Felipe Villeda en la calle Camelia, quien acudía a domicilio cuando un cliente se lo solicitaba, con don Francisco Chávez frente a la familia Pedraza, don Onésimo en la avenida principal o con don Francisco Sánchez en el Calvario. Muchos acudían con don Chava Piedra atrás de la presidencia. Las peluquerías eran sitios de reunión, encuentros, charla o lugares para leer periódicos o revistas. 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

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Regularmente en el lugar de destino se colocaba una cruz o una ermita para marcar el sitio sagrado. En Tecozautla y sus comunidades siguen conservando estas romerías como rituales de petición o agradecimiento a Dios, como el Cerro Sanabria, Cerrito Blanco, Cerro Colorado o la conocida peregrinación de Pañé al Cerro Frío. 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

Así es, temita a cargo del señor don José Alfredo Jiménez, se llamó La Media Vuelta. Son temas de su inspiración, definitivamente. Saludos para José y también para mi hijo Jaciel, que los quiero mucho. Una canción, la de Ojalá que te vaya bonito. Mil gracias.

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1: Bien, pues nos vamos con el último tema de lo que será el especial del señor José Alfredo Jiménez, correspondiente a este día, el lunes. Con el saludo especial para José y también para Jaciel, que nos están escuchando en algún lugar. Excelente tarde, noche. Gracias. Enseguida la tremenda corte.

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1: 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Hacia el año de 1867 fue construido el primer templo de la comunidad en honor a la Virgen de Guadalupe. Se construyó a cal y canto. Tiene la forma típica de las bóvedas de las capillas Oratorio del Valle Sagrado Otomí Chichimeca. Está rematada vistosamente por tres arcos que sostienen las campanas y que culminan en cruz. Esta capilla, más allá de ser un sitio religioso, es considerado un monumento histórico para la comunidad. Actualmente está siendo restaurada, respetando en cada espacio su originalidad. 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
2: Audiencia pública. El tremendo juez de la tremenda corte va a resolver un tremendo caso. Buenas noches, señor juez. ¿Cómo sigue de salud?
3: Ay, cuando no tengo una cosa, tengo otra.
2: Nunca se siente completamente bien, ¿verdad?
3: No, pero después de todo eso es natural, porque hay que tener en cuenta que ya yo cumplí los 29 años.
2: ¿Qué? ¿Que usted cumplió qué?
3: Los 29 años.
2: No, señor. No, esa mentira es demasiado grande.
3: Es mentira, compadre, yo he dicho alguna mentira.
2: Hombre, por Dios. ¿Usted me va a decir a mí que tiene 29 años nada más?
3: ¿Quién le ha dicho a usted eso?
2: ¿Cómo que quién me ha dicho eso? ¿No acaba de decirme ahorita mismo que ya cumplió usted los 29 años?
3: Sí, pero no dije cuándo lo había cumplido.
2: Ah, vamos. ¿Y cuántos años hace que lo cumplió?
3: ¿A usted qué le importa? ¿Lo cumplí o no lo cumplí?
2: Sí, eso sí, claro.
3: No se póngase 20 pesos de multa por llamarle mentiroso a su jefe.
2: Pero óigame, señor juez.
3: No tengo que oír nada, silencio. Póngase los 20 pesos y proceda a decirme qué caso tenemos para hoy.
2: Está bien, señor juez. Lo que tenemos para hoy es un caso de estafa.
3: ¿En qué consiste la estafa?
2: En un individuo que le ganó a otros 75 pesos a los dados, pero haciéndole trampa.
3: Pues que comparezcan entonces los complicados en ese trampicidio.
2: Enseguida, señor juez. Luz María Nananina.
4: Así como todos los días.
2: Rudecindo Caldeiro y Escoviña.
5: ¡Presente!
2: José Candelario Tres Patines a la reja.
3: Bueno, vamos a ver quién acusa aquí.
6: Yo, señor juez.
3: Ajá.
6: Yo soy el que acuso.
3: ¿Y qué le ocurre a usted, Rudecindo?
6: Que ese sinvergüenza de Tres Patines me ganó 75 pesos al silo. Haciéndome trampa.
7: Bueno, Rudecindo, pero eso lo ha hecho yo para complacerte a ti nada más, chico.
3: ¿Qué cosa? Usted le ganó 75 pesos a Rudecindo para complacerlo a él nada más.
7: Sí, para complacerlo a él, chico.
3: Y las trampas se las hizo para complacerlo a él,
7: claro,
3: también.
7: Claro, para complacerlo a él también.
3: Secretario,
8: diga.
3: Empiece por ponerle 75 pesos de multa a Tres Patines.
7: ¿Y eso por qué, chico?
3: Para que no sea tan complaciente.
7: Pero óyeme, mi tierra...
3: No, ningún tierra, ningún tierra. Yo estaré delicado de salud, pero no estoy hecho tierra todavía.
7: Está bien, mi familia.
3: ¿Familia pero... de qué, señor? ¿Usted y yo somos parientes, acaso?
7: Bueno, chico, pero ¿se puede hablar o no se puede hablar?
3: Sí, pero correctamente. Cuando quiera hablar, hable con decoro.
7: Bueno, chico, dile a decoro que venga para acá para yo hablar con él, chico.
3: Secretario,
7: dígame.
3: Póngale 20 pesos más por no saber lo que es decoro.
7: ¿Cómo no voy a saber lo que es decoro,
3: ¿qué es
7: chico?
3: Decoro.
7: ¿Eh?
3: ¿Qué es lo que es decoro?
7: Decoro es el médico que viene aquí que te pasa por la...
3: No, señor, ese es coro.
7: Te pasa por el trapiche de la máquina de...
3: Ningún trapiche. Cállese la boca. A ver, Rudecindo, ¿cómo fue la cosa?
6: Bueno, doctor, pues la cosa fue que ayer dimos una fiestecita en casa de Nananina. Porque daba la casualidad de que ayer celebraba ella su cumpleaños.
3: No me diga, ayer fue su cumpleaños, Nananina.
5: Sí, señor juez.
3: Caramba, pues muchas felicidades. ¿Cuánto cumplió usted?
5: Bueno, pues resulta
3: que... No, dígalo.
5: ¿Sabes que
3: dígalo
5: yo...
3: sin pena, dígalo sin pena, que no se va a enterar nada, ¿no sabe?
5: Bueno, pues le voy a decir la verdad. Yo ayer cumplí 25 años.
3: ¿25 nada más?
7: Nada más, sí, nada más. Que bien se conserva, ¿verdad?
3: Y
7: sí,
3: como no, se conserva admirablemente.
7: Admirablemente. Aunque ahora eso sí, Nananina.
5: ¿Qué?
7: Tenga mucho cuidado y no haga disparate porque usted necesita cuidarse mucho.
5: Ay, ¿usted cree?
7: Sí, bien que sí, porque sería una lástima que usted se fuera a morir de vieja tan jovencita como está, ¿verdad?
5: No, espérese un momento. Usted no hable, ¿sabe? Porque vamos a ver cuántos años me lleva usted a mí.
7: Bueno, no se preocupe de eso, no.
5: No, ¿cómo que no me preocupe?
7: No, por mucho que yo le lleve, siempre le queda una cantidad, pero horrible para...
3: Ya.
7: Lo que le queda es...
3: Dejen eso ya,
5: mucho.
3: Ya.
7: Sí.
5: ¡Ah!
3: Ya, siga arrudeciendo. Decía usted que ayer celebraron una fiestecita en casa de Nananina, ¿no es eso?
6: Sí, señor. Una fiestecita que quedó muy buena, ¿verdad, Nananina?
5: Y bien que sí, señor juez. Pero gracias a Rudecindo, desde luego,
3: ¿y
5: ¿sabes?
3: ¿Por qué gracias a Rudecindo?
5: Porque yo no tenía dinero para celebrar mi cumpleaños, señor juez. Pero Rudecindo fue tan espléndido. Fíjese que me dijo que diéramos la fiesta y que todos los gastos se lo cargáramos a él.
3: Ah, vamos. Entonces la fiesta quedó buena, ¿verdad?
5: Magnífica, señor juez. Mire, hubo dulces, bocaditos, bebidas, bailoteo. Y para completar la cosa, una partida de siló por todo lo alto. Pero óigame, señor juez, ¿usted puede creer que las crónicas sociales se traen una piña que siempre saca a la misma gente y no le dan chance a una?
3: ¿Por qué no le dan chance?
5: Porque yo mandé a todos los periódicos una nota que se titulaba así: tremendo silo en casa de Nananina. Y no hubo ni un solo cronista que me publicara nada a mí.
3: Bueno, Nananina, pero como quiera que usted, que un periódico publica en su crónica social la reseña de un juego de silo.
5: Bueno, ¿y qué tiene que ver eso? Esta mañana publicaron la reseña de un juego de canasta en casa de la marquesa de Tumbacoco, que yo lo leí.
3: Sí, pero es que la canasta es un juego de la High Life.
5: Aunque sea de High Life, chico, pero es un juego.
3: Momento, Nananina. Yo no he dicho High Life. High Life.
5: Ah, da lo mismo, chico, da lo mismo.
3: No, señora, no da lo mismo. La High Life juega la canasta, mientras que el High Life se juega con una cesta.
5: Ajá, y una cesta no es lo mismo que una canasta.
3: En este caso no, Nananina. Usted no tiene razón ninguna para decir que lo que hay en las crónicas sociales es una pila.
5: Ah, ¿no? ¿Y por qué no publicaron lo mío del silo y publicaron eso de la canasta?
3: Ah, porque la canasta es un pasatiempo de sociedad, mientras que el silo es un juego de baja estofa.
6: Estofa no, doctor. Estafa.
3: No, señor, estofa.
6: Estafa, porque Tres Patines me estafó precisamente con la...
3: Ahora no estamos hablando de eso, Rudecindo. Ahora le estoy explicando a Nananina la diferencia que existe entre la canasta y el silo.
5: Bueno, vamos a ver. ¿Y qué cosa tiene el silo que no tenga la canasta? Vamos a ver.
3: Que no hay comparación posible entre una cosa y otra, Nananina. ¿Usted ha jugado canasta?
5: Mira eso, chico. ¿Qué cosa tú me estás preguntando a mí, chico?
3: ¿Que si ha jugado canasta?
5: Mira, 3 años he sido yo la bandera, chico. ¿Cómo tú me vas a preguntar si yo no he jugado canasta?
3: Mire, Nananina, vamos a no seguir discutiendo porque... Diga usted lo que diga, no es lo mismo un canasta party en casa de la marquesa de Tumbacocos que una partida de silo en casa de Luz María, Nananina.
7: Bueno, pero óyeme, tampoco así, chico. ¿Por qué no va a ser lo mismo, chico?
3: Porque todavía hay clases, Tres Patines.
7: ¿Clases? ¿Pero cómo vas a decir que todavía hay clases si todos los colegios están de vacaciones ahora, chico?
3: Yo digo clases sociales, Tres Patines.
7: Chico.
3: Los cronistas sociales no publican más que las fiestas que se dan en la alta sociedad.
7: Eso no es cierto, chico, porque el otro día dimos una fiesta nosotros en nuestra sociedad.
3: Ajá.
7: Y tampoco los periódicos publicaron nada, chico.
3: Bueno, está bien, sería una equivocación. corazón o algo. A lo mejor es que no llegó la crónica, se ha perdido, se...
7: No, sí llegó, chicos, bueno, se ha sido enviado por mano propia a todos los periódicos, chicos.
3: Hay un mensajero de la sociedad de ustedes que lleva...
7: Claro que hay mensajero que está en la bicicleta y se le dio, chicos.
3: Y lo entregó allí.
7: Personalmente.
3: ¿Hay constancia?
7: ¿Cómo no va a haber constancia, chicos?
3: Bueno. ¿Qué sociedad es la suya?
7: ¿La sociedad de nosotros?
3: Sí.
7: Los Tigres de Carraguao, chicos.
3: ¿Eh? ¿Los Tigres de Carraguao?
7: Sí, que es una filial de las Panteras de Peñaverno.
3: ¡No!
7: Sí.
3: ¿Y eso es alta sociedad?
7: Hombre, por Dios, chico. ¿Tú sabes dónde vive el presidente de la sociedad de nosotros?
3: ¿Dónde?
7: En la Loma del Príncipe, chico. Mira a ver si es alta la sociedad o no es alta
3: la sociedad. Altísima, altísima.
7: Y para verlo es cuestión que cuesta un trabajo de
3: sí, no se puede ver todos los días, ¿no?
7: ¿Qué va, chico?
3: Tiene que ser el domingo a las 3 de la tarde.
7: Sí.
3: Bueno, dígame, ¿qué clase de fiesta fue la que dieron en esa sociedad?
7: Pues se dio un guaguancó bailable.
3: Ay, buen Dios.
7: Y se repartió...
6: ¿Qué clase de disparate, Dios mío?
7: ¿Disparate por qué, chico? ¿Tú también vas a criticar ahora la fiesta de nosotros, chico?
6: No, señor, no critico nada. Lo único que digo es que eso de dar un guaguancó bailable es un disparate, señor, porque todos los guaguancoces son bailables.
7: No me digas, eso de guaguancó bailable no está bien.
3: Claro que no,
7: Tres Patines. Bueno, pues nosotros hemos dado ya más de 40 guaguancó bailables y ningún socio ha protestado ni nada.
3: Porque serán analfabetos.
7: No, ¿qué analfabeto de qué? El presidente de nosotros sabe leer, chico.
3: ¿Ah, sí?
7: Sí.
3: ¿Y escribir?
7: Bueno, escribir no, pero a él no le hace falta...
3: ¿Cómo que no le hace falta?
7: ¿Y para qué tiene secretario, chico?
3: Ah, vamos, el secretario sabe escribir.
7: Bueno, no sabe bien, pero está aprendiendo, chico.
3: Tres Patines, la verdad es que la sociedad esa, donde se dan los guaguancoses bailables, no me parece una sociedad muy seria.
7: ¿Por qué, chico? ¿Tú le sabes algo a la sociedad de nosotros?
3: No.
7: Ah, bueno.
3: Pero a juzgar por lo que usted me dice, ¿esa sociedad figura en el registro de asociaciones del gobierno provincial?
7: ¿Cómo que se figura en el registro de asociaciones?
3: Sí, hombre, sí. Le pregunto, que si usted está en... ¿Usted ha sido vocal de la sociedad esa? ¿Usted ha estado en la directiva?
7: Sí, chico, yo estaba en la parte de la directiva.
3: ¿Qué cargo tenía usted?
7: Yo era tesorero.
3: Ah, usted era el tesorero de la
7: sociedad. Me dijeron, tú eres tesorero, porque como que aquí no hay dinero que guardar, no hay peligro en ninguna clase. Y estaba yo ahí de tesorero.
3: De tesorero. Venga acá, ¿en esa sociedad ha sido registrada?
7: ¿Que sí ha sido?
3: ¿Registrada?
7: Sí, ha sido registrada una pila de veces, chico.
3: ¿Por el gobierno provincial?
7: No, por la policía, chico.
3: No. Entonces no me extraña que los cronistas sociales no publicaran nada de esa fiesta, Tres Patines. Seguramente que ese guaguancó bailable fue un guatequito sin importancia.
7: No, hombre, ¿qué guatequita de qué, chico?
3: Guatequito.
7: ¿Guatequito?
3: Guateque.
7: Ah, sí. No, nada de guatequito sin importancia. Que fue una fiesta de a todo meter.
3: Ah, sí.
7: ¿Cómo no? Se repartieron dulces.
3: Dulce.
7: Porque la primera corrida de Guanatillo se fueron 8 reales. Se repartieron bocaditos.
3: Bocaditos.
7: Que si a esos bocaditos se le llega a poner jamón adentro, óyeme, acaban. Se ha repartido bebida también.
3: ¿Bebida?
7: Sí, y al final hasta se repartieron galletas, chicos.
3: ¿Qué me cuentas?
7: Ah.
3: Se repartieron también galletas de dulce.
7: No, galletas de sal.
3: Ah, galletas de sal. ¿De qué marca?
7: Galletas de sal de la marca esta, ¿cómo se llama? Corriendo.
3: ¿Cómo de la marca Corriendo?
7: Sí, galletas de sal Corriendo, porque cuando te espantan el ganatón, hay que salir corriendo de todas maneras.
3: Venga acá. ¿Y usted cree que los cronistas sociales pueden publicar la reseña de una fiesta así, Tres Patines? Si eso saliera en la crónica, ¿qué diría la marquesa de Tumbacoco?
7: ¿Y a mí qué me importa lo que diga, chico? Yo le he tumbado algún coco a la marquesa.
3: All right. Vamos
7: hombre,
3: a dejar
7: chico,
3: eso.
7: Es que el hambre
3: Rudecindo, dígame usted, ¿qué fue lo que pasó en la fiesta de Nananina?
6: Bueno, pues nada, doctor, no, que cuando ya la fiesta se estaba acabando y la gente empezaba a irse, Tres Patines propuso que organizáramos una partidita de silo.
3: Ajá.
6: Doctor, no es que a mí me guste mucho el silo, porque prefiero jugar a juegos más científicos, ¿no?
3: Sí.
6: Como la brisca, o el cargatasajo, o los bolos, supongamos. Pero, en fin, por aquello de entretenernos un rato, pues yo dije que, bueno, ya accedí a jugar al silo.
3: ¡Horra! ¿Y qué?
6: Pues que en menos de 25 minutos, Tres Patines me ganó 75 pesos. Y entonces yo, sospechando que allí había algo más que suerte, le arrebaté los dados con el que estaba alterando. Le hice un examen concienzudo y efectivamente, señor juez, los dados estaban cargados.
8: No me diga. ¿Eso es verdad, Tres Patines?
7: Sí, chico, cómo no. Cuando una cosa es verdad, yo no la discuto,
8: chico. Ah, entonces reconoce usted que le ganó con trampa.
7: No, señor, no. Porque yo no quise hacer trampa. Lo único que yo hice fue complacer a Rudecindo.
8: ¿Complacerlo en qué, Tres Patines? ¿Usted cree que a Rudecindo le complace que le roben 75 pesos?
7: Bueno, yo no sé. ¿A ti te complace eso, Rudecindo?
6: No, señor.
7: Ah, bueno, pues en eso no, está bien. Pero en lo que yo lo quise complacer fue en lo otro.
8: ¿Qué cosa es lo otro?
7: Bueno, cuando la fiesta estaba empezando, que comenzó la fiesta que se lo organizó, un ágape.
8: Sí.
7: Un agapito, no era una cosa de...
8: Un agapito.
7: Nananina le dijo a Rudecindo que había perdido 20 pesos de dulce, ¿comprende? Lo había solicitado por teléfono a la dulcería. Entonces Rudecindo le dijo, no hay problema, cárguemelos a mí.
8: Porque Rudecindo le dijo que él pagaba todos los gastos de la fiesta.
7: Orray. Pero a poco rato Nananina volvió y le dijo a Rudecindo, encargué también 20 pesos de bocadito.
8: Sí.
7: Rudecindo le contestó, no hay problema, cárguenmelos a mí.
8: ¿Y qué tiene que ver eso con que usted le hiciera trampa en
7: el... Bueno, no, mucho. A poco rato otra vez Nananina volvió y le dijo, Rudecindo, tuve que pedir también una botella de bebida. Y Rudecindo le dijo, no hay problema, Nananina, ya le he dicho que me lo carguen todo a mí.
8: ¿Y qué?
7: Bueno, como que quería que se lo cargaran todo a él. Cuando fuimos a jugar el silo, pues yo le cargué los dados y me lo llevé en claro.
8: Escriba ahí, secretario.
9: Venga la sentencia.
8: Eso de cargar los dados se hará entre gente de lampa, pero en los sitios honrados eso se llama hacer trampa. Y como esas truquerías perjudican al silo, devuelva lo que ganó y cumpla 90 días.
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Una vez concluido el tiempo de su función, se recurría a nuevos voluntarios. 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

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Allá por el año de 1936, se realiza el reparto agrario por el entonces gobernador del estado de Hidalgo, el licenciado Javier Rojo Gómez. De inmediato se construyó la Presa del Naranjo sobre el cauce del río San Francisco, llevando este nombre en memoria de su constructor, don Francisco Naranjo. La obra fue financiada por don Aurelio Ocampo. Se dice que esta obra hidráulica fue construida en un tiempo récord de 60 días, para los cuales trabajaban día y noche. Los lugareños cuentan una leyenda que durante su construcción fueron enterrados niños vivos en sus cimientos, dizque para no permitir que las crecientes del río la derribaran. Hoy en día, el agua de dicha presa se utiliza para regar parte de los ejidos de UCG y de Yetay. 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

Interpretación a cargo de la Onda Vaselina. Te quiero tanto, tanto. Las 9:37. Amable y gentil auditorio, ya nos vamos. Agradecerle a usted por el favor de su atención a la programación de Teco Estéreo generada por la mañana y también esta segunda emisión. Muchas gracias. Le invitamos para que el día de mañana, después de las 9, nos acompañe. Aquí nos estaremos encontrando, primeramente Dios. Cuídense mucho, bonita noche, feliz descanso. Joel Trejo les dice, hasta mañana.

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1: 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De inmediato se construyó la Presa del Naranjo sobre el cauce del río San Francisco, llevando este nombre en memoria de su constructor, don Francisco Naranjo. 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

especialmente para ustedes. Este espacio músico infantil es para ti. Y pues nos vamos con el primer tema, que es Yo soy tu amigo fiel, para todos los niños que nos están escuchando.

Pues acabamos de escuchar, yo soy tu amigo fiel y pues también les comparto el número de cabina para que se comuniquen, es 771-216-2792, repito, 771-216-2792, para que manden sus saludos. Y pues les comunico, bueno, les comparto que pues los beneficios de la amistad para niños. Principales beneficios de la amistad: desarrollo de habilidades sociales. Aprenden a compartir, comunicarse, negociar y trabajar en equipo de forma natural. Resolución de conflictos. Al enfrentarse a desacuerdos con sus padres, descubren cómo llegar a acuerdos y solucionar problemas sin depender de los adultos. Aumento de la autoestima. Sentirse aceptados y queridos por sus amigos fortalece su confianza y la percepción positiva de sí mismos. Pues estos son uno de los principales beneficios de la amistad. Y nos vamos con otra canción, es Mariposita de la gallinita pintadita, para que sigan bailando los niños.

Pues acabamos de escuchar Mariposita. Y también nos acaba de llegar el primer saludo, que dice: hola Carlita, ¿le podrías mandar un saludo para Leonardo, que los escucha todos los días bien atento, y le podría poner la canción Pim Pom Pum de Pocoyo, por favor? Sí, aquí está la,

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escuchar Pim Pom Pum de Pocoyo para el pequeño Leonardo, que siempre nos escucha. Y pues también comentarles que pues ya casi vamos a entrar a la escuela. Bueno, algunos ya entraron a la escuela, como los de prepa o secundaria, más o menos. Y ir a la escuela pues es fundamental porque permite adquirir conocimientos académicos, desarrollar habilidades sociales y emocionales y preparar el futuro personal y profesional a través de un espacio seguro de convivencia y guía experta. Desarrollo intelectual. Aprender a leer, escribir y hacer cuentas. Entrenar la mente con temas nuevos. Desarrollar el pensamiento crítico y la creatividad. Y entender el mundo mediante ciencias e historia. Crecimiento social. Hacer amigos y convivir con otros. Aprender a trabajar en equipo. Respetar reglas y a figuras de autoridad. Resolver conflictos de forma pacífica. Preparación para el futuro. Construir bases para una carrera profesional. Ganar confianza y seguridad en uno mismo. Adquirir hábitos diarios de responsabilidad. Así es, pues ir a la escuela es fundamental. Nos ayuda mucho. Y pues hablando de la escuela, y porque ya casi vamos a entrar nosotros, bueno, yo a la secundaria, nos vamos con la canción de Caminito de la Escuela a cargo de Cricri. Para todos los niños que se vayan preparando.

0: acabamos de escuchar Pin Pone Su Muñeco, y pues nos vamos con otro tema, que pues, ¿a quién le gustaría viajar en un barco? Pues hoy vamos a escuchar la canción de La Tetera del Mar para todos los niños, que además cuenta una historia.
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1: Pues acabamos de escuchar La Tetera del Mar, pero ¿ustedes han escuchado sobre el personaje de Moby Dick? Pues es una emocionante aventura sobre el mar, un joven marinero llamado Ismael y una gigantesca ballena blanca. La historia en corto. Ismael se sube a un barco llamado el Pequop. Ahí conoce a nuevos amigos y marineros de todas partes. El capitán Ahaz tiene un gran deseo, quiere encontrar a Moby Dick para recuperar un recuerdo del pasado. Durante el viaje, ven peces grandes, tormentas y aprenden mucho sobre la vida en el mar. Y pues Moby Dick es una ballena blanca, pues se podría decir que pues es albina. Y pues continuamos con el programa y vamos con una canción de Sinfonía Inconclusa de Piero para todos los niños.
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0: esto no fue un maremoto, ni tampoco fue un ciclón. Fue la gran ballena sorda que acabó con la función.
1: Aprovechemos, chicos, la ballena ya se fue. A ver, a ver la batería.
2: ¡Raca!

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pues acabamos de escuchar Sinfonía Inconclusa a cargo de Piero para todos los niños. Y pues nos llega otro saludo que dice: hola, buenos días, un saludo para la pequeña Jimenita, Dayana y Alan, que están de visita con su abuelita en UCG, que están escuchando la radio con la canción de Golden de sus guerreras K-Pop o Parangadikutirimikuero de Lara Campos. Pues les vamos a poner las dos, pero primero va a ser Golden, pero lo vamos a poner en español. Para Jimenita, Dayana y Alan, que están visitando a su abuela en UCG.

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Las peregrinaciones otomíes. El acto de peregrinar implica mucho más que recorrer una ruta a un lugar significativo. 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Es un asunto de renovación comunitaria, de conexión con la naturaleza, cerros, cuevas, piedras sagradas y otros. Caminar juntos recuerda al pueblo otomí que sigue vivo y unido. Regularmente en el lugar de destino se colocaba una cruz o una ermita para marcar el sitio sagrado. En Tecozautla y sus comunidades siguen conservando estas romerías como rituales de petición o agradecimiento a Dios, como el Cerro Sanabria, Cerrito Blanco, Cerro Colorado o la conocida peregrinación de Pañé al Cerro Frío. 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

pues acabamos de escuchar este Tierra de Osos para, bueno, también el saludo para, muy buenos días, saludos para Giovanna, Guadalupe y todos sus amiguitos que entran a la primaria en Oxege y pide la canción de Marcha Estoy de Tierra de Osos, pero pues también una disculpa porque no la pudimos encontrar en español.

Pues acabamos de escuchar las risas de las vocales para todos los niños que pues van a entrar a la primaria. Mucha suerte. Y pues continuando, nos vamos con la canción de El Lobo Barrigón, pero antes decirles que se comuniquen, el número es 771-216-2792, repito, 771-216-2792, para que manden sus saludos o si solicitan una canción.

Pues, ¿qué creen? Que este programa ya se terminó. Me voy, pero con el compromiso de estar aquí mañana a las 10 de la mañana en esta misma frecuencia 93.5 FM de Cuestéreo. Ha sido un gusto estar aquí. Agradezco su sintonía, que pues hayan abierto pues sus hogares. Y estuvo con ustedes Carla Sofía. Deseo que tengan un excelente día. Me despido con dos temas: el twist de los ratoncitos y yo quisiera ya ser un rey. Gracias.

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1: 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El servicio de corte de cabello para los caballeros fue un oficio que desempeñaron conocidos tecozautlenses, como don Felipe Villeda en la calle Camelia, quien acudía a domicilio cuando un cliente se lo solicitaba, con don Francisco Chávez frente a la familia Pedraza, don Onésimo en la avenida principal o con don Francisco Sánchez en el Calvario. Muchos acudían con don Chava Piedra atrás de la presidencia. Las peluquerías eran sitios de reunión, encuentros, charla o lugares para leer periódicos o revistas. 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

Bueno, pues estamos aquí nuevamente y pues llega un saludo que dice: buenos días, puede mandar un saludo a Axel Boveda, que hoy cumple 10 años, nos escucha en Barrio Los Granizos, puede poner las mañanitas caras de parte de toda su familia, que lo queremos mucho, gracias. Sí, aquí están las mañanitas caras para Axel Boveda, que hoy cumple 10 años.

Acabamos de escuchar Lobo Hombre en París, y esa canción es de La Unión, de 1984. Y pues un saludo para todos los que nos están escuchando. Y vamos a escuchar La Muralla Verde, de Los Enanitos Verdes.

Acabamos de escuchar La Muralla Verde, de canción de Enanitos Verdes, de 1986. Y también decirles que se comuniquen, el número es 771-216-2792. Repito, 771-216-2792. Y la canción que vamos a escuchar a continuación es Mentira, la ley.

Nos acaba de llegar un saludo. Dice: buenos días, quiero mandar un saludo especialmente para mi madre María Luisa Segura Muñoz. Mamita, a pesar de que estamos lejos, pero sabes que te quiero mucho, madre. Te amo con todo mi corazón y le pido a Dios que te pueda regalar muchos años más de vida. Y espero verte pronto, madre. Te mando un fuerte abrazo de parte de tu hija Aurelia Martínez desde Chiapas. Que Dios te bendiga, madre, por darnos la vida. Te amo, mamita. Saludos a todos por allá, a mi bello pueblito, mi lindo Yetay. Pues muchas gracias. Y pues un saludo de hija a madre. Y les voy a complacer con una canción de Mamá de Timbiriche.

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1: 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Los primeros taxistas de Tecozautla. Créditos de la información, don Erasmo Oidor Camacho. Este ejercicio es para recordar a los grandiosos coches Impala, Chevrolet o Ford que hicieron la función de taxis concesionados en Tecozautla. Muchos recordarán al famoso Garambullo. Algunos viajaron cerca y lejos en los taxis de los hermanos Cruz Dorantes, don Filimón, don Chenchito, Manuel, Miguel y Abel, cuyos resistentes coches podían llegar a las diferentes comunidades a través de caminos y brechas donde otros no se atrevían. Muy conocidos choferes fueron don Jaime Morán, don Fernando y Marcelino Reséndiz, además de don Manuel Sánchez Tenjay, quienes después fueron operadores de autobuses de la línea Estrella Blanca. Don Fernando Rojo, especializado en viajes a la Ciudad de México y a San Juan de los Lagos, Jalisco. Muchos años ejerciendo este servicio, el gran taxista don Jesús Cruz, conocido como don Chucho Torres, al igual que don Alfonso y Luis de apellido Rojo. Siempre amable y servicial, se le recuerda a don Alberto Martínez Cruz, el Calimán. 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

0: 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Personajes famosos de Tecozautla, sus boxeadores. Créditos de la información, don Erasmo Oidor Camacho. El boxeo en Tecozautla fue una disciplina que tuvo practicantes amateurs y profesionales. La academia de boxeo que impulsó don Agustín Carrizo tuvo aprendices como don Juan Cruz, Salvador Reyes, Néstor Chávez, Cándido Coyote y don José Alvarado. Originalmente iban a entrenar a Huichapan con el conocido boxeador de ese lugar apodado El Canica. Todos ellos sostuvieron peleas en varios municipios del estado de Hidalgo. Una segunda generación de boxeadores vio surgir a figuras como Mario Santos, El Tarzán, Clemente Ramírez, Luis Chávez, Sadino Martínez y Pablo Chávez. Mención aparte es para el boxeador tecozautlense Nicolás Alvarado, conocido como El Tola, quien sostuvo peleas en la Arena Coliseo de la Ciudad de México y que se transmitían por televisión. 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
2: Las que las 11 de la mañana con 42 minutitos, 11 de la mañana con 42. Hola, ¿qué tal mi gente? ¿Cómo estamos? Buen día. Bueno, buenas tardes ya, casi noches creo. Hijo, sí, y ahora sí. Es que este nublado pues no da chance así de pues de ver a qué hora es o qué hora es. Pues se cierra uno a piedra y lodo. Anoche estaba lloviznando y entonces pues le cierras, le bloqueas toda la entrada de luz y así te sigues de frente durmiendo. Así es, pues agradecerle a Carla, a Carlita que vino y nos echó la mano por aquí y ya ella se fue a descansar, prácticamente anda ya en sus últimos días de asueto, porque se nos va ya la secu, se nos va la secu, Carla, a partir del próximo lunes ya, libretas, libros, uniformes y todo el rollo, Carla ya tiene todo preparado, así es, bueno, pues se le saluda a su servidor y amigo, mi nombre es Joel Trejo y aquí estoy, agradecerle a Dios y a la vida y también al universo mismo que confabularon sus energías para que hoy por la mañana nos pudiéramos levantar, ver el amanecer. No he visto el sol, no he visto el sol, no sé cómo estará el día de hoy. Todo nublado completamente. Y bueno, pues el pronóstico, que de hecho pues a veces el pronóstico se hace polvo cuando la naturaleza dice otra cosa, pues el pronóstico sale sobrando, pero bueno. Si de algo sirve, el pronóstico todavía apunta lluvias para hoy y mañana. Así es, ya para el día jueves creo que ya va a haber calorón otra vez. Así es mi gente, bueno pues invitarles para que se comuniquen, sigan comunicándose por este lado para que les mandemos saluditos, felicitaciones, abrazos y apapachos a la gente de su estima que el día de hoy estén celebrando algún acontecimiento especial. Saludo para Giovanna Guadalupe y todos sus amiguitos que entran a la primaria en UCDG. ¡Órale, pues! Ya va a entrar a la escuela esta chamaca, Giovanna Guadalupe. ¡Ah, miren, hasta nombre de artista tiene. Ahí cuando la maestra pase lista, Giovanna Guadalupe, presente. École pues. Saludos para esta beba que ya va, se va a la primaria. Buenos días, dice una canción de José Madero, se llama Lamentable, para escucharla nomás. Acá en Nux de DG. Ábrele pues, vamos a ver si está por aquí el tema que pidieron y con mucho gusto les vamos a enviar el tema como tal. 11 de la mañana ya con 45 minutitos, 11 de la mañana con 45 minutitos. Vamos a ver si es esta la canción.

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Los antiguos lavaderos de Tecozautla. Créditos de la información, don Erasmo Oidor Camacho. Mucho antes de que hubiera agua entubada en los domicilios de Tecozautla, la ropa se lavaba en espacios que habían sido habilitados como lavaderos oficiales y que se ubicaban en el curso de la sequía. Fue muy concurrido el lavadero que se ubicó por la zona del Paso, Texas, luego en la Metralla por los Don Diegos. En el barrio de los Bóvedas existió otro lavadero, aprovechando que en la zona el agua del canal se extendía en forma de un charco. Enseguida había otro lavadero en la Cruz Blanca, conocido como los Jononís, donde incluso se usaba el espacio para bañarse. Al igual que por los cruces, el lavadero conocido como los Ventés. Los lavaderos estaban provistos de piedras donde varias personas podían lavar al mismo tiempo. Eran lugares de encuentro y de pláticas interminables, de los que ahora solo queda el recuerdo. 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

Son las 11 de la mañana ya con 51 minutitos. 11 de la mañana con 51. Por aquí les tenemos avisos y hay avisos. A ver, vamos a ver qué avisamos. Ah, pues mire que... si usted sabe de alguna persona que ande buscando una placa porque extravió precisamente su placa y no sabe dónde cayó, porque luego ya ven que, oye, fíjate que perdí mi placa, ¿y dónde? Oh, pues precisamente la perdí, no supe dónde, ¿no? Pero es la pregunta, ¿no?, de siempre. Oye, perdí mis llaves, ¿dónde las perdiste? ¿Dónde? Oh, bueno, pero vamos a regionalizar el lugar a donde se encontró la placa, allá por el rumbo de el Libramiento Las Rosas, allá por la gasolinería. Por ahí se encontró. O la gasolinera, dice que no se dice gasolinería, que se dice gasolinera. Ah, bueno, en la gasolinera. Una placa con las letras SV y número 5161 y letra C. Al final, por ahí fue encontrada esta placa por don Jaime. Él la tiene ahí en el expendio de los aceites que se encuentra justo enfrente de la gasolinera. Ahí está, para que si ustedes saben de alguien que por ahí anda buscando su placa o aparezca por ahí en el Face que ando buscando una placa así y así. Bueno, pues ahí está la placa resguardada y en buenas manos. Y pues para que quien resulte propietario del vehículo que porta esta placa, que fue extraviada o que se cayó, pues seguramente se cayó, pues ahí está. También se extraviaron las llaves de una motocicleta allá también por el rumbo del Libramiento Las Rosas, como que anduvo el duende muy activo por ese lado. Y también se llevó unas llaves de una motocicleta, más o menos en el trayecto precisamente del Libramiento Las Rosas al Camino Viejo a Gando. Ahí cuando las buscaron ya no estaban. Entonces, si alguien por ahí las tiene o si alguien por ahí las encontró, por favor... preguntar por José Juan, dice, en el Libramiento Las Rosas. Híjole, va a estar difícil ahí, pero bueno, así me dejaron nada más el dato por acá. ¿Va que va? Órale pues. Saludos allá para don Saúl Cabral. Don Saúl Cabral y su pollería. Ahorita anda activo en la venta del pollo, ¿sí? Los pollitos ahí con don Saúl, para quienes preparan la comida tempranito. Y dicen, a ver, ¿ahora qué vamos a hacer? Bueno, pues vamos a hacer pollo encervezado. No conozco muchos que hacen pollo encervezado, nada más que sin pollo. Así es. Entonces, bueno, pero si quieren hacer pollo encervezado, pero ahora sí con pollo, vayan ahí con don Saúl, ahí tiene pollo en este momento, Tempranito, apenas todavía por la mañana cantó el gallo y ahorita ya está empaquetado, Entonces es fresquecito, Saludos pues a don Saúl, a la señora Maggie. Ahí también, ahí está el buen Khalid también, él vende... ¿qué me dijeron? Las... ay Dios, ¿cómo se llaman esas cosas? Como licuados, no sé, se me fue el nombre de cómo se llama. El antojito mexicano, los esquimos, creo, unos esquimos, algo así. Ahí entonces, pues, saludos para el buen Khalid. Ahí se van por su pollo y al mismo tiempo pues se compran un buen licuadito. Así para consentir a su sacrosanto cuerpo. 11 de la mañana con 55, 11 con 55. Azul Antena interpreta el tema Aunque Tú No Estés.

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1: 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Las Sinfonolas de Tecozautla. Créditos de la información, profesor Catarino Villeda Chávez. Una forma de escuchar música grabada por los años 40 y 50, conocida como la época de oro, eran en las famosas sinfonolas. Aparatos que reproducían música de los discos de vinilo de 45 y 78 revoluciones por minuto. Estuvieron instaladas en tiendas, cantinas y pulquerías. Con don Raúl Rojo en la tienda de las Morenas, en el negocio de don Carlos Reséndiz, en la pulquería de doña Crispina Ramírez, con don Lencho en las Jícaras o con doña Aurora, donde se escuchaba la música de Pedro Infante, María Victoria, Agustín Lara, Jorge Negrete, Javier Solís, José Alfredo Jiménez, los Bribones o los Panchos. También se les conocía como rocolas, que aludía a la marca de algunos de estos aparatos. Estas famosas sinfonolas o rocolas funcionaban con monedas. 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

Ahí quedó el temita a cargo de Tex Tex. Ahora que no estés, se llamó. Tex Tex es una agrupación de rock urbano allá de Texcoco. Sí, de Texcoco, de ahí el nombre de Tex Tex. Texcoco. Bueno, pues 771-216-2792. Nadie está llamando. Vamos a apagarlo. Vamos a apagarlo para que no gaste luz. Porque luego sale caro. 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Sí, hace falta personas ahí que apoyen la chamba, el quehacer, el jale ahí en Hamburguesas El Coyotito. A quienes anden buscando trabajito y digan, no, si yo por la tarde pues me empleo, ¿no? Me empleo por la tarde en alguna chambita así. Alguien dice, no, pues yo ya trabajo por la mañana, pues otra vez por la tarde. Pregúntenle a nuestros amigos paisanos allá en Estados Unidos. Allá andan pues en busca de un jale, en busca de un jale siempre. Oye, pero es que es en la tarde y entras a las 5 de la tarde y sales a las 12 de la noche. 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Pero ahí andan detrás del jale. 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Pues entonces, si usted es una de las personas interesadas en trabajar en Hamburguesas El Coyotito por la tarde, porque por la mañana también tiene otro jale, digo, pues no es un trabajo que requiera demasiado esfuerzo físico ni nada por el estilo, es un trabajo que requiere solamente actitud positiva para tratar bien a los clientes, como debe de ser. 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Perfecto, entonces pues vayan de manera inmediata, o repórtense al 729-570-2425. 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Les contesta don Oscar y bueno, ¿qué pasó? Andamos, somos los que queremos el jale. Ah, perfecto, ¿cómo no? Y ya pues ahí les van a dar todo el dato. Perfecto. Bueno, pues entonces ahí está. Para que amarre una chamba, ¿no? Como debe de ser. Las 12 del mediodía ya con 7 minutos.

personas al levantar el censo decía, no sé qué cosa era y qué contenía, ya ni me acuerdo, pero dentro de las funciones que se cumplían al levantar el censo también era la inscripción de los chiquillos. Se inscribían, entonces ya llevaba su hojita y inscribían, ah, pues este va para primero, este para segundo, tercero, y así sucesivamente. Pero ahora no, ahora hay que ir a la escuela, ahora hay que ir a la institución, te dan fechas y ahí tienes que caer con tus documentos para que inscriban al chilpayate, al chamaco que ya dentro de 8 días ya está en la escuela, ¿eh? Ah, llega, viene la chilladera, viene la chilladera para los que van a entrar al preescolar apenas. Ya los niños que van a la primaria, pues ya no hay tanta chilladera, ¿eh? Pues a algunos todavía no les sienta bien el desprendimiento de la casa. Y pues ahí van a estar, ¿eh? Les va a pegar la nostalgia. Adentro chilla el chamaco, afuera chilla la mamá. Entonces es un chilladero que para qué les cuento. Sí, y los que se van al preescolar, pues eso sí no se diga, ¿eh? No, hombre, son patadas voladoras que avienta el chamaco o la chamaca. Porque si no los hemos preparado mentalmente, entonces ellos, pues a lo mejor pueden estar muy animados, pero cuando ya ven la hora de la hora, ahora sí se echan.

años, incorporándose a la peregrinación de Querétaro. Lleva 35 años consecutivos yendo a pie a Bají, llevando un gallo como manda. En 15 ocasiones ha transitado por el Camino Real a Huichapan a las fiestas del Señor del Calvario, y Avanza lo ha hecho por 20 años. Su bicicleta lo llevó en 25 ocasiones al Santuario Mariano de Soriano, Colón, Querétaro. Sin duda, un ejemplo de disciplina y fe en la persona de don Jacobo Salinas, mexicano. 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

las 12 del mediodía, ya con 18 minutitos, 12 con 18. Tu mamá no me quiere, dicen los muchachos de Vago. Tu mamá no me quiere. Aguas, aguas, aguas con las lluvias, dice. Pues se pronostican fuertes tormentas para este martes. Y ahorita nos van a decir, pues, dónde nos tenemos que cuidar. Va a haber fuertes lluvias, granizo y descargas eléctricas en varios estados del país. El clima en México para este día 25 de agosto. Pues nos dicen que preparemos paraguas porque habrá lluvias muy fuertes, granizo y descargas eléctricas. Pues el clima en México tendrá dos escenarios muy distintos, mientras en varias entidades se enfrentarán lluvias fuertes a muy fuertes. Algunas regiones del norte continuarán con temperaturas que podrían alcanzar hasta los 49 grados. Además, existe posibilidad de granizo, descargas eléctricas, encharcamientos e inundaciones. De acuerdo con el pronóstico del Servicio Meteorológico Nacional, Jalisco, Nayarit, Colima, Michoacán y Guerrero aparecen entre los estados que deberán prepararse para las precipitaciones. En contraste, Baja California y Sonora tendrán temperaturas más elevadas con registros superiores a los 45 grados. Las lluvias muy fuertes, entre 50 y 75 milímetros, se esperan, ya dijimos, para Nayarit, Jalisco, Colima, Michoacán y Guerrero, así como lluvias fuertes para Sinaloa, Durango, Zacatecas, Aguascalientes, Guanajuato, Querétaro, Hidalgo, Estado de México, Veracruz, Oaxaca, Tabasco, Chiapas y Yucatán. En las zonas donde llueva con mayor intensidad podrían aumentar los niveles de ríos y arroyos, además de presentarse encharcamientos, inundaciones, deslaves y reducción de la visibilidad. Pues ahí está, ¿eh? Ahí está. Entonces, pues se pronostican lluvias fuertes en Veracruz, en el estado de Hidalgo y en Querétaro, además de Sinaloa, Durango, Zacatecas, Aguascalientes, Guanajuato y también en Tabasco, Oaxaca, Chiapas y Yucatán. ¿Sale? Órale. Pues entonces dice que va a llover mucho en Querétaro e Hidalgo, que es a donde nos interesa, pues, saber qué onda. Pero pues igual no sabemos por dónde y ni sabemos desde dónde vaya a salir tanta lluvia, porque pues por el momento no vemos así como que mucha señal. Pero bueno, de todas maneras ahí les pasamos el dato por si a alguien le interesara. Y pues se dijera, a ver, pues vamos a ponerle atención también a esta parte, ¿no? Así es, de buenos días, barrio Los Granizos, sazón de mi suegra. Ya está listo el caldito de res. Caldito de res blanco estilo consomé. Órale, pues. Dice que por si alguien gusta, pues que les pueden llevar a domicilio al 565. 565 561 40.

33-64, ¿sale? ¿Alguien se le antoja? Pues sí, ahorita el día está así muy, muy caldoso, ¿no? Caldoso también para... No hace ni frío ni calor, entonces en este momento un caldito. Si estuviera el calorón así tremendo, oiga, estamos ofreciendo caldo de res. No, gracias. Pero ahorita el clima sí lo amerita. Allá en la sazón de...

Julieta y Manzana Los Martínez, pero no supimos quién es la mamá. Sí, es que la Manzana Los Martínez tiene como 10,000 habitantes. Entonces, ¿a quién le vamos a mandar los saludos? Porque no tengo aquí un solo nombre para que la mamá sepa de quién se trata. Pero bueno, pues para la mamá que escucha en la Manzana de Los Martínez y hoy está de cumpleaños, le mandamos un saludote, un abrazote tremendo para ella, de parte de su hija, de su yerno y también de sus nietas, que la quieren con todo el alma, como se quiere a una mamá, con todo el alma, con todo el corazón, con todo el hígado, con todas las tripas también, con todo el estómago. Sale pues, saluditos para esta mamá, muchísimas felicidades para ella, las mañanitas caras, con mucho cariño.

Esta rolita de perro callejero se llama Yo Quiero Ser. 12 del mediodía ya con 35 minutotes. 12 el mediodía con 35 minutos en este preciso instante aquí en la tierra del Heiser. En Deco, saludos a toda la banda y en la Unión Americana, saluditos para toda la gente por allá. Bueno, pues el norte de nuestro país, pues ya prácticamente entrando a lo que se le llama

en términos ambientales al estrés hídrico. Es decir, la falta de lluvias está ocasionando un problema verdaderamente serio con las represas, con los ríos, con los estanques. La disponibilidad de agua en el norte de México se está convirtiendo en un verdadero problema, ¿eh? A veces pues suponemos que el que no llueva, pues simple y sencillamente no llovió este año. Esperemos que el próximo año llueva y lugares a donde no precisamente genera algún problema, porque hay disponibilidad precisamente de agua. Pero pues este problema ya se vivió hace 3, 4 años atrás, allá especialmente en el norte del país, donde pues muchos lugares, en este caso Monterrey, se vieron obligados ellos a traer agua desde lugares muy lejanos, buscar el agua. Y está sucediendo igualmente en esta ocasión allá en el estado de Coahuila, donde ya las autoridades pues empezaron a ya a lanzar la alerta, ¿no?, a la gente. Principalmente pues no ha llovido, los ríos están prácticamente sin caudal, ya casi secos, las presas pues no hay disponibilidad de agua, pues al no haber lluvias pues no ha habido

Pues vamos a cuidarla también porque aguas, ¿eh? No quisiéramos estar en los zapatos de la gente allá en el norte donde no tienen de dónde sacar agua. María Luisa Segura Muñoz se llama la cumpleañera allá en Yetay, Tecozautla. Saludos pues para la cumpleañera, doña María Luisa Segura Muñoz. Saludos y felicitaciones para usted de parte de su hija, sus nietas y también de su yerno. Ellos son, pues, de los responsables de mandarle este saludo el día de hoy. Se les había olvidado el nombre de la cumpleañera, nada más dijeron para mi jefa que cumple años. Pero no nos dijeron quién, pero ya nos mandaron por aquel dato. Saludos pues y felicitaciones para doña María Luisa Segura Muñoz.

Karina Esquecí, buenas, el saludo y la felicitación puede ser para don Agustín Ramón aquí por el barrio de Santiaguito, que el día de hoy está de manteles largos. Así dice la costumbre, pues, aquí en México, de decir de manteles largos. Les apuesto que en otra parte del mundo le decimos estamos de manteles largos y nadie va a entender de qué se trata.

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1: 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Las bóvedas adoratorios de Tecozautla. Créditos de la información, libro, las capillas otomíes, espacios vivos de memoria. Colaboración del profesor Luis Enrique Hernández Grez. El origen de los adoratorios o bóvedas familiares de Tecozautla y sus comunidades datan del siglo XVI, como espacios de evangelización que sustituyeron a los antiguos templos prehispánicos, o también se construyeron en sitios sagrados de los nativos otomíes. Fueron edificaciones que siempre se relacionaron con alguna deidad prehispánica, pues la orientación de las mismas así lo indicaba. De norte a sur para los santos y de este a oeste para una virgen. Dentro de las principales funciones de estos adoratorios, una fue para honrar a sus antepasados con una cruz de cantera y las iniciales de su fundador. La segunda fue y sigue siendo para albergar a su santo patrón o patrona, aprovechando que los naturales eran muy apegados a sus creencias prehispánicas, donde oraban por la petición de lluvias y buenas cosechas. 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
2: Pues ya empezó a asomar el sol, ya empezó el sol con sus primeros rayos. A todos los amigos albañiles que ya, pues en un ratito más, el árbitro va a silbar y eso indicará que empezará la hora de la hidratación. Saludos a los amigos albañiles, donde quiera que anden y estén en este momento pegándole ahí a la chambita. Hermanos Martínez, saludos a Julio Zenaido y también para Alfredo y compañía. Allá para los hermanos Ortiz también, allá por la Comex. Ellos ahí. Ahí no se mueven ellas más, ya llegan casi durmiendo ahí. Cierran los ojos y ya saben por dónde va. Ahí está el jale desde hace ya mucho tiempo. Así es a los muchachos acá por los arcos. Tiburón Construction. Tiburón Construction. No sé qué otras compañías hay. Ah, no, también está la Día de Paté. De mi amigo el cachorro. Ya tiene rato que el cachorro no se reporta. No sabemos ni dónde ande. Echándole él en estos días al trabajito. El albañilería. Saludos allá por el Chilar. También a la gente de Boyecito. A ustedes allá en Pateca Derecha. Saludos a la familia Camacho Martínez. Ya para Doña Maguito, saludos a Don Cuco también. Y a la gente de Llanitos y Portezuelo, Cadereita de Montes, Querétaro. A la gente de La Puerta, también para mi amigo El Costeño, que pues se debe de andar de viaje, ¿no? En su poderoso camión. A la gente allá en Boyé también, a la gente del Palmar, Boyé y Palmar. Cadereita, saluditos, Puerto del Salitre. Allá en Cerro Prieto, Cadereita, para mi buen amigo Don Martín Chávez y a toda su apreciable familia. Ahí en aquel bonito lugar, en Cerro Prieto, al pie precisamente, pues yo digo que del Cerro Prieto, ¿no? El cerro que está allí, yo digo que ese es el cerro.

0: Prieto. Así es. Y ahí nos damos carretera abajo, ¿eh? Carretera abajo. Para llegar allá por el Carricillo. En el Yeso. Ah, también, pero por ahí en la cañada famosa de la Barranca del Sordo también. Saludos a la gente de Barranca del Sordo. Estamos hablando allá del municipio de Cadereyta de Montes. Ahí seguimos carretera y llegamos a Bellavista del Río. ¡Colé! Saludos Bellavista y también allá por Mesa de León, la tierra de mi buen amigo Don Martín Hernández. Y de la pequeña Arlet que ya debe de estar preparando mochila, útiles escolares, uniformes y todo lo necesario porque a partir del próximo lunes otra vez a la escuelita. Saludos pues allá en Meritito Mesa de León a toda la gente de aquel lado. Les mandamos un saludote y hasta el arbolito. Y ahí es la última comunidad. Ya inicia prácticamente el descenso y las curvas para llegar ya a la presa, a la cortina de la presa hidroeléctrica de Zimapán. Así es, y bueno, pues también acá por este lado a la gente del Terrero, saludos a la gente del Terrero. Allá por Tziquiá, también a la gente de Tziquiá. A la gente de La Presita, Loma Bonita también, a Xocé, al Chití, a la gente de Sibanzá también, saludos gente allá en Sibanzá. A la familia, a Guillón Ortiz, De los Aguillón, los meros Aguillón allá de... ¿De dónde? Voy a decir de Peñamiller, ¿no? Los Aguillón son de Pinal de Amoles. Pinal de Amoles, Querétaro. Así es. Saludos pues allá para Doña Amparito y a Don Pepe. El oriundo allá de Peñamiller, ¿no? De Pinal de Amoles. Así es, bueno, pues esta parte de la geografía cadereitense es la que cubrimos allá en la parte alta, en el cerro del Espolón, también a la gente de Altamira, la tierra que vio nacer allá la Virgen de la Bondotita, a la Virgen de la Concepción también, que recién anduvo por acá y pues en junio se fueron a hacerle la fiesta allá, en aquella tierra bonita. Bien alto, bien alto, bien alto.
1: Me dejaste todo a oscuras.
0: Bueno, pues ya no hay saludos, entonces ya vamos a apagar el iPhone. Porque nada más está gastando energía sin... ¿cómo se dice? Sin provecho. Adele, pues saludos aquí en el mero centro, Pabellón Gastronómico. Saludos. Calzada de Guadalupe.

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Ciclistas famosos de Tecozautla. Créditos de la información, don Erasmo Oidor Camacho. Por los años 60 y 70, se dio un auge en el deporte del ciclismo en Tecozautla, teniendo esta disciplina a grandes exponentes como don Fernando Alvarado García, don José Alvarado y don Erasmo Oidor, cuya pasión la canalizaron en el ciclismo de competencia con bicicletas turismeras. Participaron representando a su municipio en importantes carreras en varios municipios de Hidalgo y Querétaro. Hicieron un reto de rodar durante 6 horas consecutivas alrededor del Torreón, resultando ganador don José Alvarado. Otros hombres de bicicleta fueron don Ángel Piedra y don Isabel Oidor, quienes fueron los iniciadores de la peregrinación ciclista de Tecozautla a San Juan de los Lagos, Jalisco. Buenos ciclistas fueron don Emeterio Juárez, Esteban Blanco y Juan Oidor, además de Rosalío Chávez, y siempre presentes en la peregrinación a Soriano, los hermanos Néstor y Manuel Chávez y don Sabino Martínez. 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

Ya son las 12 ya con 57, van a ser ya las 13 horas, 1 de la tarde. Recuerden que a la 1 de la tarde tenemos el programa de Don Rafa Rojo, hablando de la historia, hablando de la historia. Saludo para Don qué, Don, no sé, es Don Buenas, ¿será así? Es correcto, Don Buenas, anda trabajando en el taller de herrería. Saludos pues para Don Buenas, ahí en el taller de herrería. Así, saluditos allá para el buen Diego, para el amigo Diego, ahí en el barrio de los Bóvedas, ahí con su negocio de lavado en los automóviles. Y ahorita que pues los carros no duran un rato limpios, no. Los lavas y caen como 10 gotas y no, ya te echaron a perder todo completamente. Haz de cuenta que tienes años sin lavarlo. Y luego esas gotas, pues en el suelo, mojan la tierra y se te pegan tus zapatos. Parece que tus zapatos traes resistol o pegamento o engrudo, ¿no? Pegas ahí y es el primero que sube al carro, en la tierra. Lo primero que subes al carro. El Terregal. Y al ratito pues ya anda ahí como peor que un tractor, ¿no? Con tanta tierra allá adentro. Pero bueno, pues el buen Diego tiene ahí el secreto para sacar la tierra, sacar el polvo, sacar pues de toda la arena que se haya metido ahí. Precisamente el amigo Diego lo fuimos a despertar tempranito para que le dieron a lavado un carro que andaba también pidiendo a gritos que se limpiara, se barriera. Así es entonces, pues... Saludos ahí para el amigo Diego, cuando alguien necesite con su nave, que su nave le den una limpiadita, y dice, sí, ¿cómo le hago, no? ¿Cómo le hago? ¿Cómo salgo de aquí? Ah, pues el amigo Diego tiene un phone, pero ahorita le doy el phone que tiene el amigo Diego para... Él va a su casa y ahí le recoge el auto y ya luego se lo lleva. No, este no es, caray, es que este era otro Diego. A ver, ¿dónde está? Híjole, no. Pues no sé dónde estará. Ay, qué cosa, sí, no sale por aquí su phone. Pero ahorita lo investigamos. Enseguida lo investigamos y les vamos a dar el cómo se llama el phone. A ver, pero entonces mejor lo sacamos de acá, a ver, por favor, porque luego pues ya ven que sí hace falta, no hace falta cuando pues se anda el carro sucio y te urge y no sabes cómo hacerle. 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Y él va por su carro. Hasta la frontera si quieren, A la frontera va por la troca. Y la lava y se las regresa otra vez. Así es, ya nomás ustedes pagan los viáticos. Bueno, pues la 1 de la tarde ya con un minutito. Ay Dios, en la 1:01 ya se nos va a hacer tarde. Porque el programa de Don Rafa viene enseguida. ¿Sale? Párale pues. El Aragán. Mi muñequita.

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1: 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Presa El Naranjo, mejor conocida como Presa del Zapote. Créditos de la información, Don Delfino Trejo de Uxdejé. Allá por el año de 1936, se realiza el reparto agrario por el entonces gobernador del estado de Hidalgo, el licenciado Javier Rojo Gómez. De inmediato se construyó la Presa del Naranjo sobre el cauce del río San Francisco, llevando este nombre en memoria de su constructor, Don Francisco Naranjo. La obra fue financiada por Don Aurelio Ocampo. Se dice que esta obra hidráulica fue construida en un tiempo récord de 60 días para los cuales trabajaban día y noche. Los lugareños cuentan una leyenda que durante su construcción fueron enterrados niños vivos en sus cimientos, dizque para no permitir que las crecientes del río la derribaran. Hoy en día, el agua de dicha presa se utiliza para regar parte de los ejidos de Uxdejé y de Yetay. 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
3: ¿Alguna vez te preguntaste cuántos tipos de barco existen? ¿Cuántas veces has podido viajar en un barco? ¿Has pensado alguna vez qué milagros de la ingeniería, qué maravillas de la física y de la mecánica son posibles para que un barco de metal, que pesa cientos de toneladas, pueda viajar con cargas aún más pesadas sin hundirse? Lo mismo pasa con los aviones. ¿Cómo es posible que algo tan pesado pueda despegar? Evidentemente, hay razones técnicas que explican estos prodigios, pero siempre será fascinante reflexionar en torno al ingenio humano que ha podido crear tales elementos. Hola amigos, mi nombre es Rafael Rojo y hoy vamos a platicar de barcos, de mares y marineros. Los invito a que preparen este viaje. Todo mundo recuerda el nombre de los tres barcos que trajeron a Colón a lo que después

después se llamaría el Nuevo Mundo. Pero casi nadie recuerda el nombre de los barcos que trajeron a Hernán Cortés. ¿Usted lo recuerda? Actualmente, los barcos tienen una vida útil de 40 o 60 años, y casi todos terminan oxidados, desarmados, desmontados en algún olvidado astillero. Pero hubo una época en que pocos barcos tenían un buen fin. Muchos navíos se hundían por el mal tiempo, por una gran tormenta que los volcaba o un arrecife desapercibido contra el que chocaban. O los hundían en la guerra o se hundían sin que nunca lleguemos a saber la causa. De los barcos más famosos, el primer lugar lo ocupa sin duda el Titanic, que se hundió una fría mañana de abril de 1912, mientras hacía su viaje inaugural. Del Titanic se ha dicho y se ha escrito tanto que ya pocas cosas nos sorprenden, pero tal vez pocos saben que 14 años antes de que se hundiera el Titanic, el escritor Morgan Robertson publicó una novela premonitoria llamada El hundimiento del Titán. Cuenta una historia prácticamente idéntica. Un transatlántico llamado Titán se hunde en las aguas del Océano Atlántico al chocar con un iceberg. El Titanic y el Titán de ficción coinciden incluso en el peso, la longitud y la capacidad de pasajeros. También en que el Titán era un buque con exceso de lujos que llevaba una cantidad insuficiente de botes salvavidas. Algunos creen que se trata de una mera casualidad y otros que el autor predijo la tragedia. En todo caso, resulta un tanto escalofriante, ¿no? El Bismarck fue un famoso buque de guerra alemán hundido en batalla en el Atlántico el 27 de mayo de 1941. Se dice que uno de sus últimos mensajes fue: barco imposible de maniobrar. Lucharemos hasta el último proyectil. Larga vida al Führer. De las embarcaciones de la antigüedad, destaca el Argos, célebre barco griego que contaba con la tripulación más famosa de su tiempo, entre los que se encontraba Hércules, Jasón y Orfeo, entre otros héroes. El barco fantasma más famoso es el Holandés Errante. La historia de este barco es una de las más célebres y tal vez más antiguas leyendas, ya que circula desde hace al menos 500 años. La embarcación partió de Ámsterdam con destino a las Indias Orientales, pero frente a una peligrosa tormenta cerca del Cabo de Buena Esperanza, en el extremo sur de África, su capitán Van der Decken decidió seguir adelante y para eso mató a su primer oficial, quien se oponía. A pesar de todos los esfuerzos, el buque finalmente se hundió en una tormenta y desde entonces algunos pescadores y marineros aseguran haberlo visto en diversos puntos del planeta. La más reciente historia fantasmagórica es la del crucero ruso Dyudov Orlova. Construido en 1976, durante más de tres décadas fue utilizado para expediciones por los océanos Ártico y Antártico, hasta que el 27 de noviembre de 2006 quedó atrapado por los hielos en la Antártida y tuvo que ser remolcado por otra embarcación hasta que pudo volver a navegar por sí mismo a la altura de Tierra del Fuego, en el extremo sur de Argentina. De los barcos de piratas, los más famosos son el Perla Negra y el Holandés Errante de la saga de películas Piratas del Caribe, que ha tenido bastante éxito. ¿Quién conoce ahora los nombres de los barcos petroleros o de los barcos que surcan a diario los océanos cargados de contenedores, de mercancías, que almacenan toneladas de granos y trigo? ¿Quién conoce ahora los nombres de los barcos petroleros o de los barcos que surcan a diario los océanos cargados de contenedores, de mercancías o que almacenan toneladas de granos y alimentos? ¿Quién se interesa de los barcos que a diario arriban a los puertos y traen los elementos que hacen posible nuestra cotidiana subsistencia? De ellos se sabe poco y casi nada.
salvo que se accidenten o derramen el aceite y petróleo en alguna playa. Bien amigos, hagamos una breve pausa musical, pero continuamos con el tema. No dejen de sintonizarnos.

Gracias amigos por continuar con nosotros y sigamos con el tema. Curiosamente, se tiene memoria de pocos capitanes de barcos. Hombres de mar ha habido por millones y sin embargo son pocos los que han trascendido. ¿Quién recuerda el nombre del capitán del Titanic, por ejemplo? De los capitanes famosos podemos señalar a Horacio Nelson de la Marina Británica y al capitán Nemo, célebre personaje de una novela de Julio Verne y su no menos famosa nave Nautilus. O el capitán Hook, que descubrió Australia y varias islas del Pacífico. O incluso Fernando de Magallanes, que inició la aventura que culminaría con el primer viaje a través del mundo. Es curioso que los capitanes de barcos pirata sean los que más conocemos. Por ejemplo, Walter Raleigh, Barba Negra, Francis Drake, Henry Morgan, entre otros. Seguramente, muchos radioescuchas han oído hablar del capitán Jacques Cousteau y su famoso barco Calypso. Este biólogo y oceanógrafo francés contribuyó como ningún otro a incrementar la conciencia pública sobre los problemas del medio ambiente a través de sus innumerables viajes y expediciones a lo más profundo del reino acuático. Un caso especial es el del barco Bounty de la Marina Real Británica. Cuenta la leyenda que el 28 de abril de 1789, en medio del Océano Pacífico, un grupo de tripulantes insatisfechos, liderados por un marinero llamado Fletcher Christian, tomó el control de la embarcación de manos de su capitán, el teniente William Blight, a quien dejaron a la deriva a bordo de un bote con pocas provisiones junto con otros 18 marineros leales. Los amotinados se establecieron en Tahití, mientras que el capitán conseguía realizar un viaje de más de 6.500 kilómetros hasta encontrar tierra, comenzando así un proceso para que los amotinados comparecieran ante la justicia. Las tragedias son historias que nos fascinan porque hablan de fracasos heroicos o de muertes trágicas de personas que tal vez no hubieran sido tan famosas si no les hubiera ocurrido nada. De los barcos con historias trágicas, y a reserva de que dediquemos otro programa para estas historias, podemos mencionar al Erebus y el Terror, barcos cuyas tripulaciones desaparecieron en el hielo ártico y de cuyo destino se sabe muy poco. En fin amigos, el tema nos da para mucha plática, la cual retomaremos próximamente, por lo que los invito a que no dejen de escucharnos. A continuación, me despido con una canción de Joan Manuel Serrat, no sin antes agradecer el favor de su compañía.

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1: 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Es un asunto de renovación comunitaria, de conexión con la naturaleza. Cerros, cuevas, piedras sagradas y otros. Caminar juntos recuerda al pueblo otomí que sigue vivo y unido. 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En Tecozautla y sus comunidades siguen conservando estas romerías como rituales de petición o agradecimiento a Dios, como el Cerro Sanabria, Cerrito Blanco, Cerro Colorado o la conocida peregrinación de Pañé al Cerro Frío. 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

Ándele pues, estamos ya de regreso, de vuelta, después de haber escuchado Caleidoscopio Cultural con Don Rafa Rojo. Aquí andamos ya de regreso. Saluditos, bueno, pues yo creo que ya el sol ya no salió, ya se ocultó, ya ya se va a hacer de noche, creo. También. Bueno, ya nomás vamos a ver las estrellas, a la luna, Hay luna llena el próximo jueves. Próximo jueves tendremos luna redondota como una pelotota que estará alumbrando el callejón. Incluso allá por la calle oscura se va a alumbrar, Porque vamos a tener luna llena. Luna llena. No es la de octubre, ya me reviene la luna llena de octubre. Es la luna bonita. De las lunas, la de octubre es la más hermosa. Así dicen los compositores, los que se inspiran precisamente en este satélite natural llamado la luna, que pues en octubre es cuando les llega la inspiration. Bueno, pues aquí andamos. Súbale a su radio. Es Teco Estéreo, sí, la radio cultural de Teco, con música de Oaxaca. Miren, hoy tenemos música de Oaxaca.

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1: 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Dato histórico. Créditos de la información, don Austreberto Ramírez Galindo. ¿Sabía usted que a principios del siglo pasado funcionó en Tecozautla un sistema de seguridad conocido como la veintena? Fue durante el gobierno de don Crescencio Ramírez cuando un grupo de 20 voluntarios de cada una de las 6 manzanas de los dos barrios hacían las veces de vigilantes del orden durante las 24 horas. La disposición era que después de las 10 de la noche nadie debería andar en la calle excepto regadores o familiares y acompañantes de alguna persona enferma que requiriera salir después de esa hora. Una vez concluido el tiempo de su función, se recurría a nuevos voluntarios. 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

Es de la 1 de la tarde ya con 48 minutitos. 1 de la tarde con 48 minutos. Pues miren, haciendo un análisis socioeconómico, ¿sí? Un análisis así, social y económico de aquí del lugar. Pues, ¿cuántas personas sabemos aquí en cabecera municipal? ¿Cuántos habitantes tenemos? Yo digo que debe de haber arriba de unos 7000 habitantes. Aquí en cabecera, pues en los 18 barrios, todo lo que es en sí la cabecera municipal y sus barrios, debemos de haber, digo, pues si es que no me quedo corto, aproximadamente unas 7000 personas. Bueno, pues 7000 personas, hay no sé cuántos negocios, hay tantas tortillerías, hay tantos molinos, hay tantas tiendas de ropa, hay tantas pollerías, hay tantos negocios dedicados pues a la venta de comida, hay tantas zapaterías, tantos talleres de herrería, etcétera, etcétera. Entonces yo creo que nunca son suficientes los espacios que a veces se tienen como para decir, pues es que si pongo un negocio, ¿qué puedo poner? Ya no hay más que poner, ¿sí? Ya todo está dispuesto, ya todo está cubierto, ¿no? En cuestión de la necesidad de la gente, ¿no? Yo creo que no. Siempre hay una oportunidad de que alguien, pues con un negocio, con un emprendimiento, pues pueda salir adelante. Y además también esto genera pues una cosa, que son los empleos. Eso es bien importante, ¿no? Un negocio genera empleos. A veces por sencillito que sea, la persona dice, pues yo por mí mismo, por mí misma no me doy abasto para realizar todo el trabajo de este pequeño negocio. Entonces buscamos a alguien que nos ayude. Sí, no en calidad a veces de trabajador, sino como una ayuda nada más. Y ya después sí se convierte en un trabajador, en una trabajadora. Entonces, pues hay lugares, vemos en diferentes espacios que dicen se solicita empleado o empleada. Y la pregunta es, bueno, pues ¿por qué no se cubren esos espacios? ¿Por qué no se cubren esas vacantes? En realidad ya no hay personas, o sea, ya no hay trabajadores. Ya de plano hay que importar mano de obra de otro lugar. Hay que ir a anunciarse a Ezequiel Montes, hay que ir a anunciarse a San Juan del Río, hay que ir a anunciarse a Huichapan para que la gente de allá venga a trabajar por acá. ¿O qué onda? Sí, porque ahora si a esto le sumamos, pues entonces los habitantes de todo el municipio, pues entonces pues ya estamos hablando ya de casi 40000 habitantes. Entonces yo creo que entre 40000 habitantes pues fácil podemos darle pues cobertura a las solicitudes de empleo que hay en un determinado lugar. Entonces otra cosa también es que pues tal vez no queramos trabajar o no nos guste trabajar, no nos guste chambear, ¿no? Pero así es el asunto. Y esto digo porque Hamburguesas El Coyotito sigue haciendo solicitud de personal para incorporarse a su equipo de trabajo. No hay dos, tres chamacos, bueno, ni uno siquiera, vaya. No hay ni uno. Dos, tres chamacos que digan, o chamacas que digan, aquí estoy. Quiero emplearme, quiero aprender, quiero emprender. Pues no te vas a ir a trabajar a un lugar determinado para toda tu vida. O sea, es obvio que vas a ir a trabajar, vas a aprender. Algún día vas a tener otra aspiración y adelante, respetable. Pero el caso es de que digas, ¿sabes qué? Aquí estamos. Pero si no hay personas interesadas, entonces algo está sucediendo. Algo está pasando. Alguna, pues no sé, alguna campaña, alguna situación, no sé de dónde está surgiendo, pero que está desanimando a nuestros chicos y chicas a trabajar, a emplearse, a decir aquí estamos. Y es que muchos le apostamos a qué cosa, pues a tener un trabajo donde tal vez me paguen por estar sentado, ¿no? Pues así no. Nunca vamos a encontrar un espacio así. Al contrario, qué bueno, bendito trabajo a donde nos permita poner en práctica nuestras habilidades y capacidades, donde nuestra fuerza, donde nuestro talento se ponga de manifiesto. Qué bueno que haya un trabajo así con esas características. Pero bueno, pues aquí en México nos podemos dar a veces esos lujos de no trabajar y no preocuparnos por esa parte. Entonces,
pues está difícil la situación. Pues entonces Hamburguesas El Coyotito pues sigue haciendo la invitación a chicas y chicos quienes deseen incorporarse al equipo de trabajo de esta empresa. 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Bueno, pues entonces ojalá digo entre 7,000 habitantes. No encontramos forma de cómo darle cobertura al empleo de aquí del mismo lugar. O cuáles son nuestras aspiraciones o qué es lo que buscamos. Qué es lo que intentamos, ¿no? Una sobrina se acaba de graduar. Se acaba de graduar como licenciada en gastronomía. Sí, se acaba de graduar como licenciada en gastronomía. ¿Y qué cree? Pues está trabajando. Sí, porque pues tampoco iba a terminar, iba a ser jefa, ¿no? ¿No? Entonces está trabajando, inmediatamente empezó a trabajar. ¿Dónde? Está trabajando en una cafetería. Sí, ¿cuánto le pagan? Pues sí, yo creo que si les dijera, pues alguien diría, ¿no? Yo no voy a trabajar por ello. Sí, pero es una recién egresada de la licenciatura en gastronomía de la Universidad Autónoma de Hidalgo. Y no porque vaya de la U, de la universidad o vaya de una escuela que sea. Le van a decir, ¿sabes qué? Pues sí te vamos a pagar una buena lana porque ya eres licenciada, ¿no? Ahí importa lo que tú sabes hacer, ya de manera práctica. Y a veces las aulas no te dan la preparación práctica. Te dan lo teórico, pero la práctica, pues no. Entonces, ¿a dónde? Al terreno de los hechos. Y ahí, pues, vas a aprender. Qué bueno que te estén pagando, ¿no? Pero al mismo tiempo, la mejor ganancia que estás obteniendo de ello es el aprendizaje. Sí, porque por buenas notas y por buena calificación y buen promedio que lleves de la universidad, eso no te garantiza que seas excelente licenciado en gastronomía, chef, como se le quiera llamar. Así es entonces, pues ella está empleada por una cantidad verdaderamente, pues que alguien diría, no, pues yo así no sobrevivo, ¿no? Pues es una chiquilla que está aprendiendo y eso es lo más importante, lleva su proyecto y dice, aquí tengo que aprender. Entonces por eso no, de alguna manera alguien dice, no, yo espero que me paguen las perlas de la Virgen, pues no es posible. Pero bueno, de acuerdo a las posibilidades del lugar, ahí está, pero lo más importante es lo que vas a aprender. Eso sí, porque en cualquier lugar a donde llegues, llámese un taller, llámese una tienda, llámese un expendio, llámese lo que sea, ahí vas a llegar a aprender. Y eso sí, nadie te lo va a quitar cuando te vayas. El aprendizaje. 1:56 1:56. Vamos a escuchar cumbia. Alfredo y sus teclados.

0: 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Hacia el año de 1867 fue construido el primer templo de la comunidad en honor a la Virgen de Guadalupe. Se construyó a cal y canto. Tiene la forma típica de las bóvedas de las capillas Oratorio del Valle Sagrado Otomí Chichimeca. Está rematada vistosamente por tres arcos que sostienen las campanas y que culminan en cruz. Esta capilla, más allá de ser un sitio religioso, es considerado un monumento histórico para la comunidad. Actualmente está siendo restaurada, respetando en cada espacio su originalidad. 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
1: Así merito, las 2 de la tarde ya con 2 minutitos. 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De veras, dese una vuelta. Se va a quedar con el ojo cuadrado, De ver los modelos, los colores, de lo más nuevo, de lo más nuevito. Mire, le platico, y esto es una información, pues, fidedigna, fidedigna, real. En México hay dos empresas que están fabricando precisamente el piso, el porcelanato. Es muy probable que, como ya saben, que de repente cuando pues una empresa dice, a ver, estoy produciendo eso, y cuando alguien dice, sabes que mira, eso está jalando, ¿no? Entonces nosotros vamos a hacerlo también. Y entonces empieza por ahí a salir algo que pareciera que es porcelanato, pero no. Bueno, pues en México hay dos empresas que producen precisamente este tipo de pisos. Bueno, una de ellas surte a pisos y azulejos Azteca, o Centro Decorativo Azteca de Tecozautla, una de ellas. Por eso es que aquí el piso que aquí usted va a encontrar, es muy probable que, es que vi un piso pues más o menos parecido en tal lugar, estaba más económico. Es muy probable que ese piso pues esté haciendo por una empresa pues diferente. Y aquí la garantía es que el piso viene pues prácticamente pues garantizado, valga la redundancia, de haber sido fabricado por una empresa de prestigio nacional. Entonces vaya, de verdad va a encontrarse con infinidad de colores, de estilos en este piso de porcelanato. Su casa va a quedar pero verdaderamente de lujo, verdaderamente de lujo. Entonces pues vaya, dese la vuelta, no pierde nada, vaya, pregunte y va a ver la sorpresa que se va a llevar. Usted puede decir, pues voy a ir acá, a este lugar, a esta ciudad, a este lugar. Sí, y pues va a encontrar tal vez los pisos tradicionales, ¿no? O tal vez encuentre porcelanato, pero nadie le garantiza que sea el piso que efectivamente están trabajando. Vaya usted ahí, el amigo Iván le va a platicar exactamente cómo, de dónde se origina precisamente ese piso que le está vendiendo. Y porque es garantía de que está siendo fabricado precisamente por una de las dos empresas más importantes a nivel nacional. Aquí en Teco, sin tener que salir, aquí cerquita, Así es entonces, pues un saludo allá para el amigo Iván. 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Pues sí, con un ratito que sale, con eso ya la pone tibia. Todavía no hace mucho frío. Así es, pero bueno, pues vayan allá. Centro Decorativo Azteca de Tecozautla. Y van a ver, van a ver. Tiene un piso así como color chocolate. De porcelana, así como color chocolatito, así. Ah, qué maravilloso, ¿eh? Es marmoleado, como le llaman, lo que llaman el marmoleado. En color como chocolate con blanco. Mire, es una cosa verdaderamente bonita. Porque no tengo casa, si no ya lo hubiera yo puesto el piso así, de ese color. Pero pues no tengo dónde ponerlo. Así es, pero usted que está haciendo su casa y está poniendo ahí una residencia, pues mire, póngale algo bueno. Y es más, el precio, mire, de lo más económico, ¿eh? En lo más vara. En serio, es un piso de porcelanato marmoleado. Sí, en color como chocolatito, con blanco. No es un contraste, pero verdaderamente maravilloso. Que repito, pues cuando yo tenga casa, pues le voy a poner de ese. Sí, con toda seguridad, aunque ya haya pasado de moda, aunque ya tenga pues muchos años de estar en el mercado, ¿no? Pero ahorita pues es de la gran novedad. Y cada vez pues nuevos modelos, nuevos pisos. Antes había pues colores así en este tipo de pisos de porcelanato, había colores pues pastel, casi puros pisos de color pastel. Ahora hay pisos de color un poco más neutro, ¿sí? Y se ven muy bonitos, muy bonitos. Váyase a dar una vuelta, un rol. ¿Está haciendo usted su casa? Dese un gustito. Ah, pues es que le voy a meter mejor losetita, pues está vara. Sí, está vara. Pero pues está usted desperdiciando la oportunidad de ponerle algo bonito y casi al mismo precio, casi al mismo precio. Es que agarra y les cuenta, oh, es que mira que cuesta no sé qué, sí, pero son unas lajotas grandes. Sí, el porcelanato son piezas de grandotas. Entonces pues una cosa compensa con la otra, ¿no? Pero bueno, pues ahí está, yo les paso el dato para que vayan de volada, de volada, porfa. Nadie se reporta, no, nadie se reporta, estamos completamente solos en este mundo, que nadie nos está acompañando. Ah, mire, ay, Diosito santo, ¿qué le vamos a hacer? Saludos para Agustín Ramón Cruz, que hoy es su cumpleaños. Felicitaciones de su esposa Silvia y también de sus hijos y nietos, que lo quieren un montón, en la colonia Santiaguito. Saludos pues para don Agustín Ramón Cruz, que está de cumpleaños el día de hoy, de parte de su esposa y toda su familia, que le mandan saludillos en este día martes. Hoy es martes, ¿verdad? Sí, martes 25 de agosto. Sí, de agosto. Sí, 25 de agosto del año 2026. Nos vamos con este tema que interpretan estos señores. Ellos son originarios allá de... ¿De dónde? De Pánuco, Veracruz. No son de Pánuco. Son de San Luis Potosí, allá adelantito de... Ahí se me fue el nombre del lugar. Lugar de mucho petróleo, cerquita allá de... Adelante de Valles. Ahorita me acuerdo.

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1: 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El acto de peregrinar implica mucho más que recorrer una ruta a un lugar significativo. 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Caminar juntos recuerda al pueblo otomí que sigue vivo y unido. Regularmente en el lugar de destino se colocaba una cruz o una ermita para marcar el sitio sagrado. En Tecozautla y sus comunidades siguen conservando estas romerías como rituales de petición o agradecimiento a Dios, como el Cerro Sanabria, Cerrito Blanco, Cerro Colorado o la conocida peregrinación de Pañé al Cerro Frío. 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
2: Así es, ya me acordé cómo se llama el lugar. Ébano, San Luis Potosí. Exactamente. Ahí sale el petróleo a flor de tierra, ¿eh? A flor de tierra sale el petróleo en Ébano. Bueno, de ahí son los muchachos de los señores de Selva Negra de Ébano, San Luis Potosí. Allá cerquita de Tampico, ¿no? Cerquita de Tampico ya son escasos 80 kilómetros menos. Sí, 80 kilómetros de Ébano a Tampico. Ya está cerquita por ahí. Era la ruta que nos tocaba precisamente recorrer en los tiempos de estudiante, pues.

Mire, por aquí tengo algo bonito para compartir con ustedes, relacionado precisamente a las abuelitas de hace algún tiempo. ¿Quiénes eran las abuelitas de hace un tiempo? ¿Cómo eran? ¿Cuáles eran de sus grandes virtudes que tenían las abuelitas? Bueno, las abuelitas sabían curar las cazuelas, las ollas, los comales. Decían, a ver, compré una olla, compré una cazuelita, a ver, la vamos a curar. Así decían las abuelas, vamos a curar la cazuela. No sé si una cazuela sin curar, simple y sencillamente ya no sirva. Y para decir que pues era nada más un asunto de mera ocurrencia que tenían las abuelitas de decir que curaban una olla. O en realidad sí tenía pues su sentido, ¿no? El hecho de que la curaran, decían. Entonces las abuelas curaban ollas, comales de barro. Lo hacían con cal o también con nejayo, sí, el nejayo, que quedaba precisamente cuando se nixtamalizaba. Ahí está tos. Se nixtamalizaba el maíz, entonces a ese líquido que sobraba era el nejayo. Y con ello pues decían que hacían la curación de las ollas y de los comales y de las cazuelas. Además decía la abuela, vamos a proteger la casa de las malas vibras. Y hacían una cruz de ocote y la colocaban detrás de la puerta. ¿Sí? O en ocasiones pues también las reliquias que le daban en las festividades religiosas iban y las colocaban atrás de la puerta, dizque para que protegieran a la casa de las malas vibras. Curaban de empacho a los chamacos, sí, las abuelitas sabían curar de empacho a los niños con la famosísima pomada del pampuerco. Sí, cuando estaban chillones y la abuela inmediatamente así ponía su ojo clínico y decía, ese chamaco está empachado, ya le vi su panza. A ver, vayan a comprar un pampuerco, por favor. Y te traía el pampuerco y la abuela le echaba en su barriga, a la altura de su ombligo, y como a los 10 minutos el chamaco ya estaba tranquilo. Porque las abuelas sabían sobar y acomodar pues bien la barriga. Decía que las abuelas también acomodaban el vientre de las mujeres cuando pues iban a dar a luz. ¿Sí? Había abuelitas que decían, yo sé cómo sobarle, cómo enderezar al chamaco para que nazca luego. La abuela hacía test de hierbas. ¿Sí? Hacía test de hierbas y tenía un té para cada padecimiento. Que te duele la garganta, que te duele la barriga, que te duele aquí. Inmediatamente la abuela tenía ahí en su canasta, en unas bolsitas, un montón de hierbas que servían precisamente para algo en especial que solamente ella sabía. Así es. Podía bañar a un niño cuando tenía granitos, decía báñalo con hierba mora. Sí, era una enseñanza ancestral que tenían las abuelas y la ponían en práctica. Dice que protegían, que con ese tipo de cuidados que daban, protegían la mollera del bebé. Y cuando se le caía la mollera, decía la abuela, se le cayó su mollera, hay que llevarlo con doña no sé qué, porque ella sabe acomodar la mollera. Entonces la abuela hacía el diagnóstico, sí, diagnosticaba cuando el niño traía la mollera caída. Pues envolvían al bebé en mantas de algodón, ataba su mano izquierda, también al bebé, a los bebés recién nacidos, les ataban a la mano izquierda un ojo de venado, sí, el ojito de venado, o lo colocaban pues en un lugar visible al bebé, se lo ponía en su ropita, dizque para que no le hicieran ojo, sí, era una, ¿cómo se llama? Una estrategia de las abuelas, ponerle en su manita un ojo de venado o debajo de la almohada colocaba las tijeras, dice, para protección y que no se lo llevara la bruja, decían las abuelas, ¿eh? Así decían, cuando llore el chiquillo corran a arrullarlo, decía la abuela, corran a arrullarlo porque deambulan cosas malas alrededor de la casa y se alborotan al escuchar el llanto del bebé, decía las abuelitas. Así es, curaban el hipo las abuelas, ¿con qué? Poniéndole un hilito rojo en la frente, con eso curaban las abuelitas ¿cómo se llama? El hipo, ¿sí? Cuando tenían hipo, decía, a ver, ponle un,
Un hilito rojo en su frente y con eso se quitaba. Y sí se quitaba, ¿eh? Sí se quitaba. Me consta que sí se quitaba. Bueno, pues miren, cuánta sabiduría en las abuelitas, ¿verdad? Cuánta sabiduría en las abuelitas, y a veces hay quienes subestiman o desprecian las recomendaciones que hace la abuelita. Dicen, ah, ¿sabe qué? Pues entonces, háganle como quieran, dice la abuela. Total, no quieren hacer lo que yo les digo, háganle como quieran. Así es, pero quienes sí escuchan las, pues las sugerencias de las abuelitas, pues miren que resolvemos el asunto muchas veces a la usanza de ellas. Las 2 de la tarde ya con 20 minutitos, 2 de la tarde con 20 minutitos, vamos a bailar la cumbia.

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1: 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El servicio de corte de cabello para los caballeros fue un oficio que desempeñaron conocidos tecozautlenses, como don Felipe Villeda en la calle Camelia, quien acudía a domicilio cuando un cliente se lo solicitaba, con don Francisco Chávez frente a la familia Pedraza, don Onésimo en la avenida principal o con don Francisco Sánchez en el Calvario. Muchos acudían con don Chava Piedra atrás de la presidencia. Las peluquerías eran sitios de reunión, encuentros, charla o lugares para leer periódicos o revistas. 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
2: Así es, bueno, pues así eran los remedios y las recomendaciones de las abuelitas. ¿Quién tiene por ahí alguna abuelita y pues de repente le sugiere algo? Háganle caso, es el son los consejos ancestrales, ¿eh? No son cosas disparatadas, nada, ¿eh? Son pues consejos que ellos heredaron desde hace muchos años, desde hace mucho tiempo, y los escuchaban y pues ellos los atesoraron y después ahora los transmitieron a su familia. Por eso es que hoy día pues así está sucediendo. Así es, ya está lloviendo allá por la Sierra Gorda, está lloviendo ya, ¿eh? Así es, ya desde aquí estoy viendo. O no sean, muy probable que sean mis ojos que ya no alcanzan a distinguir bien, pero por lo que veo, sí está lloviendo por allá. Para mi esposa María de Jesús y a Maritza, que estamos en sintonía, escuchando Teco Estéreo. Órale pues, saludos, gracias, muchísimas gracias. Ahí está para doña María de Jesús y también para Maritza. Les mandamos un saludote, están ahí escuchando el dato, nada más, escuchando el dato. Saludos para el señor Agustín de parte de su sobrina Elena, acá por el barrio del Sundo, que cumpla miles de años más. Que Dios le mande muchas bendiciones. Saluditos para don Agustín de parte de su sobrina María Elena en el barrio de el Sundo. Aquí están las mañanitas caras, precisamente son de Alejandro Fernández estas.

Súper excelentes mañanitas para don Agustín de parte de su sobrina allá por el barrio del Sundo. Saludos, excelente tarde para ustedes. También mandamos saludos para David. David anda pintando unas redilas aquí en el taller de herrería, acá por el Calvario. Saludos a toda la audiencia, gracias, órale pues. 4259, pues un saludo para David. Él anda ahora el día de hoy en modo pintor. Anda pintando las redilas de una camioneta, yo digo, ¿no? Son las redilas de una camioneta, así se le llama, ¿no? Redilas. Las redilas. Sí, yo todavía ando usando varias recetas de antes. Pues sí, no. Es un asunto de desechar, ¿no? Es un asunto, repito, de sabiduría ancestral. Sabiduría ancestral que se puede tener, pues, ahí presente. No está peleada, no está reñida la ciencia actual con las formas de resolver los problemas de antes. Así es, no hay riña, no hay pelea. Al contrario, pues una y otra se complementan. Sí, porque hay veces que pues, incluso el mismo doctor, ¿no? Y llega a decir, tómese un tecito así, mire, con esto le aliviana la barriga. Así es, el pan puerco todavía lo hay, ¿sí? ¿Y si funciona? Pues sí, desde luego que sí, porque si no hubiese funcionado, pues ya habría desaparecido desde cuándo, ¿no? Sí, el pan puerco. Ahí todavía alguien va, no sé si en las farmacias, no sé dónde se consigue hoy día el pan puerco. Y tampoco pues sabemos de qué está hecho, ¿eh? Porque, pues quién sabe, pues es una pomada, ¿no? Al final es una pomada, pero no sé de qué estará elaborado el pan puerco. Pero de que funciona, funciona, caray, ¿cómo de que no? Entonces las abuelitas esto se las sabían, pero de memoria y sabían, a ver, aquí aplica esto. Aquí aplica el pan puerco, vayan por pan puerco, ahorita les sobamos su barriga, ¿eh? Y órale pues. Y al ratito ya estaba el chamaco listo. Así es que otra receta les ha platicado su abuelita. O les platicaron y la tienen todavía presente. Las 12 de la tarde ya con 30 minutos, 2:30, es decir, ya son las 2 y media, así le decimos y así nos entendemos muy bien. 2:30 de la tarde. Órale pues.

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1: 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Los primeros taxistas de Tecozautla. Créditos de la información, don Erasmo Oidor Camacho. Este ejercicio es para recordar a los grandiosos coches Impala, Chevrolet o Ford que hicieron la función de taxis concesionados en Tecozautla. Muchos recordarán al famoso Garambullo. Algunos viajaron cerca y lejos en los taxis de los hermanos Cruz Dorantes, don Filimón, don Chenchito, Manuel, Miguel y Abel, cuyos resistentes coches podían llegar a las diferentes comunidades a través de caminos y brechas donde otros no se atrevían. Muy conocidos choferes fueron don Jaime Morán, don Fernando y Marcelino Reséndiz, además de don Manuel Sánchez Tenjay, quienes después fueron operadores de autobuses de la línea Estrella Blanca. Don Fernando Rojo, especializado en viajes a la Ciudad de México y a San Juan de los Lagos, Jalisco. Muchos años ejerciendo este servicio, el gran taxista don Jesús Cruz, conocido como don Chucho Torres, al igual que don Alfonso y Luis de apellido Rojo. Siempre amable y servicial, se le recuerda a don Alberto Martínez Cruz, el Calimán. 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

actividad hacia allá a la zona. Entonces está pues como lloviznando. Está pringando, dicen allá en la zona de la Sierra Huasteca. Dice, tengo entendido que el pan puerco está hecho de malva seca. Ah, pues es muy probable, sí, porque ustedes deben de ser algunas hierbas, ¿no? La herbolaria, siempre al servicio de la salud. Y pues esta famosa pomada del pan puerco, pues no sé si lleva algún tipo de grasa o será manteca, quién sabe, y va revuelta con pues algunas hierbas, ¿no? Que siempre pues es el principio precisamente de la medicina alopática que hay hoy día. Entonces la herbolaria pues fue el inicio de lo que hoy pues tenemos también como medicina alopática, y que pues ya son pues ya a través de compuestos químicos. Felicitaciones para María Luisa de Yetay, que hoy está cumpliendo años. Saludos para María Luisa. Hace ratito por acá nos dijo su hija que estaba cumpliendo años, doña María Luisa Segura, allá en Yetay, barrio Los Martínez. Es cierto, ¿verdad? Es la misma, ¿no? Es la misma persona, doña María Luisa. Bueno, pues un saludo para doña María Luisa, allá por el por Yetay. Le mandamos las mañanitas caras, claro que sí. Ni modo que mandemos unas baratitas, ¿no, verdad?

0: Ahí están las super mañanitas caras, las elegantes, para doña María Luisa allá en Yetay, Tecozaucla, está de cumpleaños el día de hoy. Muchas felicidades pues para doña María Luisa. Ya seguramente que ahorita el pollo ya está hirviendo, ya está hirviendo. Y el mole ya está bien sazonado, entonces nada más es para pasar el pollo al mole. Provecho, provecho.
1: Que le

0: 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Personajes famosos de Tecozautla, sus boxeadores. Créditos de la información, don Erasmo Oidor Camacho. El boxeo en Tecozautla fue una disciplina que tuvo practicantes amateurs y profesionales. La academia de boxeo que impulsó don Agustín Carrizo tuvo aprendices como don Juan Cruz, Salvador Reyes, Néstor Chávez, Cándido Coyote y don José Alvarado. Originalmente iban a entrenar a Huichapan con el conocido boxeador de ese lugar apodado El Canica. Todos ellos sostuvieron peleas en varios municipios del estado de Hidalgo. Una segunda generación de boxeadores vio surgir a figuras como Mario Santos, El Tarzana, Clemente Ramírez, Luis Chávez, Sabino Martínez y Pablo Chávez. Mención aparte es para el boxeador tecozautlense Nicolás Alvarado, conocido como El Tola, quien sostuvo peleas en la Arena Coliseo de la Ciudad de México y que se transmitían por televisión. 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
1: Son las 2:50 minutitos de 10 y serán ya las 3. 10 minutos y las 3. Hay que apurarnos, hay que apurarnos porque esturge. Al próximo jueves no voy a estar por aquí, Les paso el dato, el próximo jueves no tendremos programación. Jueves. Mañana sí, el jueves no voy a estar. Y para que no anden buscando y luego de repente azotan su pobre radio, le dan ahí de zapes para que toque, pues no va a encontrar la estación porque no vamos a estar el próximo jueves. ¿Sale? Órale pues, dice por acá, dato importante de las recetas de la abuelita, a mí me curaron mis... ¿Qué? A mí me curaron mis papás la hepatitis con leche de burra.

0: por un mes en ayunas.
1: Pues sí.
0: Sí, no, no. No, no puedo decir, ay, no, que no. Respetable, pues, repito, la sabiduría ancestral tenía mucha razón en muchas cosas. Entonces dice, mis papás me curaron la hepatitis con leche de burra por un mes en ayunas. Yo tenía como 6 años y no me acuerdo si me la daban cruda o hervida. Un vaso todos los días en ayunas. Y adiós hepatitis, ¿no? Sí. También hay otro testimonio para curar la neumonía con té de los tres epazotes. Té de los tres epazotes, morado, verde y el de zorrillo. Y pues dice con hígado de zorrillo. Sí, el hígado de zorrillo es efectivísimo, pues, para la tos, para la neumonía. Yo estoy ahorita con esta tos que traigo. ¿Desde cuándo? Ando pues poniéndome de acuerdo con un zorrillo a ver quién quiere, quién se quiere sacrificar para que me regale su, me done su hígado. Con un zorrillo para ver quién me dona su hígado para. Porque sí es efectivo, ¿eh? Es más, aquí en la familia recurrimos precisamente a ese remedio. Con el hígado de zorrillo. Sí, machacado en un día el té y el otro día el hígado. Con extremos cuidados de no bañarse y no salir al aire. Bueno, yo no tengo problema. Sí, eso de no bañarse, por mí no hay problema. Yo me puedo aguantar meses si quieren, ¿eh? El chiste es de que funcione el tratamiento, no salir al aire. Tratamiento por una semana y no bañarse por 22 días. ¡Ah! Sí, está bueno. Sí, le entro, ¿eh? Sí, le entro. ¿Cómo de que no? Sí, repito, son... pues medicinas ancestrales que se tenían y que a la gente le daban pues el resultado, ¿no? Pues no había otra alternativa, no había dónde, no había especialistas, no había, entonces había que buscarle. Y le encontraron, ¿no? Le encontraron algunos remedios para precisamente curar enfermedades. Los epazotes, ¿no? Los epazotes, verde, morado y el de zorrillo, dice. Y echárselo en un tecito y luego el hígado de zorrillo. Combinado uno y uno, no bañarse por 22 días y órale, adiós neumonía. Como ven, 2 de la tarde ya, 54 minutitos, 2:54. Yo recuerdo que por la mañana nos pidieron un tema para, creo que fue para doña María Luisa. Si no fue así, bueno, pues de quien nos haya solicitado el tema. Y también le convidamos de la canción a doña María Luisa. Ya paró de llover allá en la sierra, ¿eh? Llovió como para ensuciar los carros.

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Créditos de la información, don Erasmo Oidor Camacho. Mucho antes de que hubiera agua entubada en los domicilios de Tecozautla, la ropa se lavaba en espacios que habían sido habilitados como lavaderos oficiales y que se ubicaban en el curso de la sequía. Fue muy concurrido el lavadero que se ubicó por la zona del Paso Texas, luego en la metralla por los Don Diegos. En el barrio de Los Bóvedas existió otro lavadero aprovechando que en la zona el agua del canal se extendía en forma de un charco. Enseguida había otro lavadero en la Cruz Blanca, conocido como Los Jononís, donde incluso se usaba el espacio para bañarse. Al igual que por los cruces, el lavadero conocido como Los Ventés. Los lavaderos estaban provistos de piedras donde varias personas podían lavar al mismo tiempo. Eran lugares de encuentro y de pláticas interminables de los que ahora solo queda el recuerdo. 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

son las 13, ya son las 13 de la tarde. Ay, para ahí. Ya nos vamos a ir con la música huastequita también, ¿eh? Dice, a mis hijos les curé la tosferina con leche de burra prieta, dice. La conseguíamos allá en una comunidad. Y dice, a todos los niños del rancho les dio, sí, había una enfermedad, ¿no? Una epidemia, ¿no? Que se soltó durante un tiempo, que se llamaba la tosferina. Y ya esa tosferina, pues después fue controlada. De hecho, se vacunaba previamente a los niños contra la tosferina. Decían tosferina, difteria y tétanos. Tosferina, difteria y tétanos. Esta famosa enfermedad. Y bueno, pues alguien recurría a tratamientos alternos. Y pues se dice, con leche de burra prieta. No sé por qué tenía que ser prieta, pero así era el asunto. Así es el asunto. Saludos para doña Sirenia, allá en la Ciudad de México. Ciudad de México. Perfectísimo. Y también por acá saluditos para quién. Dice rápidamente, bendecido martes, como siempre en el local El Calvario, tacos, tortas y algo más. Aquí trabajando, aunque estén arreglando la calle. Agradecemos a Dios por sus bendiciones. Saluditos. Sí, ya tiene rato que no paso por el Calvario, entonces están arreglando allá la calle. Órale. Órale, entonces va a ser ya un, pues un, ¿cómo se llama? Un entronque, pues ya arregladito, porque sí estaba bastante feíto, ¿eh? Bastante feíto ahí en el entronque del Calvario. Saludos, pues, para la gente allá en el Calvario. Saludos, familia Chávez Salinas. Excelente tarde para ustedes también, y que la estén pasando súper, pero súper bonito.

Así es, así es. Bonito tema, la cumbia. La cumbia. ¿Qué se llama? La cumbia sampuesana. Ok, la cumbia sampuesana. Las 3 de la tarde ya con 4 minutitos. 3 de la tarde con 4 minutitos. Pues ya es momento de dejar este ritmo musical y, e irnos ahora con los mismísimos, guapanguillos. Pero pues permítame mandar también estos avisos. Persona que haya extraviado una placa con las literales SV y numeración 5561C. Fue encontrada allá por el Libramiento Las Rosas frente a la gasolinera y se encuentra en el expendio de aceites que se encuentra también ahí enfrente de la gasolinera. Preguntar por Jaime, ahí les va a entregar su plaquita. Y también las llaves de una motocicleta fueron extraviadas también en el trayecto de Libramiento Las Rosas a Camino Viejo a Gandos. Si alguien por ahí encontró estas llaves, traen como seña un llavero de San Judas Tadeo. Si alguien las encontró, pues son de una motocicleta y las anda buscando José Juan. Preguntar por él, ahí en el Libramiento Las Rosas. 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Sí, presentarse allá en los ensayos los días domingo, allá por el Calvario, camino al Rito, ahí enfrente de Ferreteco, ahí merito. Sí, grupo de danza Valle de Tecozautla, pues invita pues a niñas y niños para que pues canalicen su talento, canalicen sus habilidades para el baile y ahí les van a atender como ustedes se merecen. ¿Sale? Ándele pues, entonces, así mero. 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Así merito. Y por acá, ya no tenemos nada, ya no tenemos ningún aviso. Así aquí también. Se curaba el empacho con manteca y ceniza, dice, sobando la panza. Sí, también. Sí, hacían pues una infusión, no era infusión. Ese era un revuelto, pues, con manteca y con ceniza. Y si le daban unas sobadas en la mera barriga y órale. Y con eso decían, sana colita de rana, si no te alivias hoy, te alivias mañana y punto, ¿eh? Estaba más que arreglado el asunto, ¿sí? Personas que se curaban, dice, con manteca y con ceniza. Sabiduría popular, ¿eh? Sabiduría popular. Definitivamente. Pero pues ya nos vamos con este ritmo musical. Vamos a regresar con los super y sensacionales y estupendos guapangos, música de la Huasteca. A través de Teco Estéreo. Así es, desde Teco. Vamos a despedir pues este espacio con una super cumbia que se llama la cumbia árabe. Gracias. Regreso con música de violín, quinta guapanguera y jarana.

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1: 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Las Sinfonolas de Tecozautla. Créditos de la información, profesor Catarino Villeda Chávez. Una forma de escuchar música grabada por los años 40 y 50, conocida como la época de oro, eran en las famosas sinfonolas. Aparatos que reproducían música de los discos de vinilo de 45 y 78 revoluciones por minuto. Estuvieron instaladas en tiendas, cantinas y pulquerías. Con don Raúl Rojo en la tienda de las Morenas, en el negocio de don Carlos Reséndiz, en la pulquería de doña Crispina Ramírez, con don Lencho en las Jícaras o con doña Aurora, donde se escuchaba la música de Pedro Infante, María Victoria, Agustín Lara, Jorge Negrete, Javier Solís, José Alfredo Jiménez, los Bribones o los Panchos. También se les conocía como rocolas, que aludía a la marca de algunos de estos aparatos. Estas famosas sinfonolas o rocolas funcionaban con monedas. 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

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Personajes de Tecozautla. Recopilación de la información Teco Estéreo. Don Jacobo Salinas Mexicano. Es un tecozautlense que desde la fe ha participado durante 29 años ininterrumpidos en el Carnaval de Tecozautla, representando personajes y vivencias cotidianas de la cultura del pueblo. Fue peregrino a la Basílica de Guadalupe durante 42 años, incorporándose a la peregrinación de Querétaro. Lleva 35 años consecutivos yendo a pie a Bají llevando un gallo como manda. En 15 ocasiones ha transitado por el Camino Real a Huichapan a las fiestas del Señor del Calvario y Avanza lo ha hecho por 20 años. Su bicicleta lo llevó en 25 ocasiones al Santuario Mariano de Soriano, Colón, Querétaro. Sin duda, un ejemplo de disciplina y fe en la persona de Don Jacobo Salinas Mexicano. 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

Oscar Camperos de Valles, y este temita se llamó Las Flores. Son ya las 13 de la tarde, ya con 24 minutitos, 13 de la tarde con 24 minutos, aquí, en esta tierra bonita, desde Tecozautla, Hidalgo, pueblo mágico y tierra del Geyser. Además, saludos para todo el personal allá en el Geyser, al amigo El Chino, ahí en recepción.

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1: 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Sus pulquerías. Créditos de la información, profesor Catarino Villeda Chávez. Fueron importantes sitios de reunión para muchas personas que acostumbraban beber el néctar de los dioses y que fueron parte del paisaje en cabecera municipal. 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

0: 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Las bóvedas adoratorios de Tecozautla. Créditos de la información, libro, Las capillas otomíes, espacios vivos de memoria. Colaboración del profesor Luis Enrique Hernández Grez. El origen de los adoratorios o bóvedas familiares de Tecozautla y sus comunidades datan del siglo XVI, como espacios de evangelización que sustituyeron a los antiguos templos prehispánicos, o también se construyeron en sitios sagrados de los nativos otomíes. Fueron edificaciones que siempre se relacionaron con alguna deidad prehispánica, pues la orientación de las mismas así lo indicaba. De norte a sur para los santos y de este a oeste para una virgen. Dentro de las principales funciones de estos adoratorios, una fue para honrar a sus antepasados con una cruz de cantera y las iniciales de su fundador. La segunda fue y sigue siendo para albergar a su santo patrón o patrona, aprovechando que los naturales eran muy apegados a sus creencias prehispánicas, donde oraban por la petición de lluvias y buenas cosechas. 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
1: Las 3 de la tarde ya con 36 minutitos, 3:36, ya nos vamos. Terminamos el espacio de la música huasteca para dar paso ahora al Calimán. Y después del Calimán le apagamos. Regreso por la tarde-noche. Gracias.

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0: Limpo. La hermosa oriental mira sorprendida a su alrededor, dándose cuenta que está en una rústica choza, acostada en una esterilla y despojada de sus ropas.
1: Oh, pero ¿qué ha sucedido?
2: Estamos prisioneras, querida. Algún maniático nos ha traído aquí, despojándonos de nuestras ropas, sin duda para evitar que escapemos. Por suerte encontré esta tela, que es uno de los vestidos nativos de estas islas. Te daré otro para que te cubras.
0: Avanza hasta un extremo de la choza, tomando una larga tira de tela floreada que arroja hacia Limpo.
2: Enrédalo en tu cuerpo, amarrando los extremos bajo los brazos. Es uno de los vestidos usuales de las nativas de estas islas.
0: Limpo obedece y cubre su esbelto cuerpo con aquel pedazo de tela, quedando semicubierta, pero dejando al desnudo sus lindas y bien torneadas piernas, así como sus brazos y los hombros.
2: Es el llamado sarong, el vestido usual por las nativas de las islas de Indonesia. Dices muy bien con el atuendo. Tu tipo oriental va muy bien con esa ropa.
1: ¿Qué ha sucedido? ¿Dónde están Calimán y Solín?
2: Lo ignoro. Cuando recobré el sentido esta mañana, me sorprendí al igual que tú.
1: ¿Has visto a alguien?
2: No. Tal parece que este es un sitio abandonado.
1: Oh, salgamos de aquí pronto. Es posible que encontremos a Calimán.
0: Limpo, envuelta en el estilizado vestido nativo, avanza hacia la rústica puerta de la choza ante la mirada burlona de Ivanova.
1: Tenemos que saber quién nos ha traído aquí. ¡Salgamos! ¡Pronto!
0: De pronto queda paralizada mirando hacia el exterior.
1: Oh, ¡un tigre!
2: Sí, querida. Un hermoso tigre vigila la salida, para que no escapemos.
0: Un enorme tigre real de Bengala permanece echado cerca de la puerta. Sus ojos están fijos en la hermosa Limpo mientras muestra sus largos y filosos colmillos. La oriental retrocede temerosa mientras Ivanova agrega:
2: al igual que tú, pensé en escapar en cuanto recobré el sentido. Pronto me di cuenta que es imposible, mientras ese gato esté ahí vigilando.
1: ¿Quieres decir que el que nos trajo aquí dejó al tigre vigilando para que no escapáramos?
2: Sí, por supuesto.
1: Oh, me inquieta el no saber dónde está Calimán y el muchacho. Oh, ¿cuánto tiempo ha transcurrido desde que llegamos aquí?
2: Nada ganamos con saberlo. Lo cierto es que somos prisioneras de alguien que está dispuesto a no permitir que escapemos. En cuanto a Calimán, es muy posible que se encuentre muy lejos de aquí.
1: ¿Qué dices?
2: Mucho me temo que nos haya traicionado.
1: Oh, explícate.
2: Tú y yo nos desmayamos por la fatiga, ¿recuerdas?
1: Oh, sí.
2: No soportamos más el intenso calor, la sed y el hambre. Es posible que Calimán nos haya traído hasta este lugar y luego abandonado.
1: No, no lo creo de él.
2: ¿Y por qué no? Éramos un estorbo para Calimán. Tal vez nos vendió a algún traficante de esclavas y prosiguió su viaje.
1: Oh, no, no, Calimán jamás traiciona.
2: Y entonces, ¿qué explicación encuentras a todo esto? Tú y yo abandonadas en esta choza, vigiladas por el tigre. No sabemos nada de Calimán y Solín. Resígnate a la verdad y acepta que Calimán nos abandonó a nuestra desdichada suerte.
1: ¿Pero quién nos tiene prisioneras?
2: Oh, espera.
0: Observan que el tigre se incorpora.
2: Está inquieto. Parece que alguien se acerca.
1: Sí, mira. Alguien se acerca. Avanza entre la maleza.
0: Observan que una sombra se abre paso entre la espesa vegetación, al tiempo que el tigre se muestra inquieto.

0: Ivanova y Limpo quedan inmóviles. Ataviadas con el estilizado charón, parecen dos estatuas nativas de las islas indonesias. Sus ojos están fijos en una sombra que avanza entre la exuberante vegetación.
1: ¿Será Calimán?
2: Pronto lo sabremos. Quédate quieta.
0: Ven como un hombre alto, delgado, desnudo de la cintura hacia arriba, de larga y rizada barba y tez requemada por el sol, sale de entre la maleza avanzando sonriente hacia el enorme tigre real de Bengala.
3: ¿Eso tienes, Satanás? ¿Estás inquieto?
2: Mira, lo acaricia como si fuera un inofensivo gato.
1: Lo tiene domesticado.
3: La presencia de nuestras bellas prisioneras te han inquietado, ¿verdad? No tengas cuidado. Ellas no significan peligro alguno. Supongo que trataron de salir, pero tú se los impediste, ¿verdad? Bien, Satanás, bien. Quédate tranquilo, que ellas no significan peligro alguno para nosotros. Estoy seguro que se habrán dado cuenta que su mejor situación será el de no causar problemas y obedecer mis órdenes.
2: Oh, este nos trajo aquí seguramente.
1: Oh, cuidado, viene hacia nosotras.
0: Henri Chalier avanza sonriente hacia la choza y las hermosas prisioneras retroceden cautelosas.
3: Buenos días. Celebro que al fin hayan recobrado el sentido.
2: ¿Quién es usted?
1: ¿Dónde estamos?
3: Me alegro de que hayan comprendido que esos vestidos eran para ustedes. El charón les queda muy bien. Y se diría que son dos hermosas nativas de estas islas. Sí, lucen realmente hermosas.
2: No se acerque.
1: No se atreva a tocarnos.
3: Desconfiadas como toda mujer occidental, ¿eh? No pueden ocultar que vienen de ese mundo civilizado donde la traición, el engaño y la mentira son las armas cotidianas que se esgrimen para sobrevivir en las grandes ciudades. Aquí están fuera de situaciones semejantes.
2: ¿Quién es usted?
3: Henri Chalier.
1: ¿Por qué nos tiene prisioneras?
3: Sería mejor que antes de hacer preguntas agradecieran estar aún vivas, sanas y salvas. Porque bien pudieron quedar muertas en la playa sin que nadie les prestara ayuda.
2: ¿Dónde está Calimán?
3: Les inquieta mucho ese hombre, ¿verdad? Durante los dos días que permanecieron sin sentido, deliraban. Y las dos pronunciaban ese nombre. Calimán.
1: Vive. Está aquí.
3: Sí, Calimán vive. Solo que, al igual que ustedes, está prisionero. Supongo que se habrán dado cuenta que Satanás no les permite salir de la choza. Es un buen gato, pero no traten de provocarlo porque a veces se pone de mal humor y recobra su instinto asesino. No les aconsejo intenten siquiera acercarse a esa puerta.
2: Pero nos dirá en dónde estamos.
3: Sí, ¿por qué no? En la isla de Surajaba, 200 millas aproximadas al noroeste de Bali.
1: Bali.
3: Por su interés me doy cuenta de que ansiaban llegar a Bali, ¿no es cierto? La misma pregunta formuló Calimán.
1: ¿En dónde está él? ¿Se ha recuperado de sus heridas?
2: ¿Cuánto tiempo piensa tenernos aquí encerradas? ¿Qué se propone?
1: No le será fácil dominarnos. Estamos dispuestas a...
3: Madame Limpo, le sugiero que se tranquilice. Pues mientras ustedes obedezcan mis órdenes, no habrá ningún peligro.
1: Me conoce. ¿Sabe mi nombre?
3: Ustedes lo pronunciaron repetidas veces. También sé que su hermosa compañera se llama Ivanova.
2: Oh, ¡qué astucia!
3: Y su delirio hablaron de cosas que resultan incomprensibles. Mencionaron el nombre de Boris Usanazar y un niño llamado Abel Karam.
0: Ambas se miran interrogantes. Aquel hombre sabe demasiado.
3: Hablaron de crímenes, asesinatos y traiciones. Sin duda que ustedes, al igual que Calimán, están involucradas en una aventura peligrosa, en un extraño juego de la muerte. ¿No es verdad? ¿Eh? Bien. Ya llegará el momento de aclararlo todo. Supongo que tienen apetito, ¿no es cierto? Mis criados les traigan comida suficiente. Bienvenidas a Surabaja.
2: Espere.
3: ¿Sí?
2: Usted no tiene derecho a tenernos prisioneras. Exigimos la libertad ahora mismo.
1: Queremos hablar con Calimán.
3: Ustedes no tienen derecho a exigir nada. Son mis prisioneras. Y si lo prefieren, mis huéspedes. Quédense tranquilas que pronto habrán suficientes alimentos para ustedes. Pero cuidado. Sus vidas dependen de su obediencia.
0: Y sale de la choza, avanzando hacia el enorme tigre que permanece echado bajo la sombra de una palmera.
3: Cuídala, Satanás. No permitas que salgan de allí, ¿eh?
0: Y se aleja ante las miradas atónitas de las prisioneras.
2: ¿Pero qué se propone este miserable?
1: ¿Qué habrá hecho con Calimán?

0: Un rey chalet avanza lentamente por la estrecha vereda circundada por exuberante vegetación. Su rostro tiene expresión meditativa. Sus manos juegan con un pequeño kusbao, cuchillo usual entre los nativos de aquellas islas, utilizado para abrir ostras y extraer valiosas perlas.
1: Calimán, Solín, Limpoy e Ivanova. El lindo cuarteto. Seres extraños que anidan bajas pasiones en sus almas. Gente peligrosa que viene a perturbar la paz de esta isla. Debo tener gran cuidado con ellos. Puedo jugar que intentarán escapar en la menor oportunidad.
0: Se detiene a unos cuantos pasos de la choza donde Calimán ha quedado prisionero. Un presentimiento lo asalta.
1: Hay demasiado silencio. Creo que cometí un error.
0: Empuña con firmeza el cuchillo nativo. Sus ojos negros brillan mirando hacia la entrada de la choza y prosigue su avance. Solo que esta vez con movimientos felinos, ágiles, sigilosos, casi sin hacer ruido.
1: Mi error fue confiar demasiado en ese hombre que pegó. Sí, he cometido un error. Lo pagaré muy caro.
0: Llega hasta la entrada de la choza y su rostro se descompone en una mueca de furia.
1: No está. Calimán ha escapado.

0: Mientras tanto, Calimán se escurre sigiloso entre la maleza. Sus movimientos son pausados, como los de un tigre humano en busca de un rastro. Sus azules ojos brillan intensamente, escudriñando entre la exuberante vegetación.
1: Sí, sí, aquí está. Filtras circus. Lo que tanto buscaba.
0: Sus recias y musculosas manos acarician una pequeña planta de hojas azules que crece entre la hojarasca. El astro rey se filtra entre el tupido ramaje de los árboles, iluminando su espalda desnuda, donde resalta la herida desprovista ya de vendajes.
1: La encontré, sí, sí. Mi recuerdo fue el exacto. Yo sabía que en estas islas había la planta medicinal, la filtracircus.
0: Un ruido peculiar se oye a su espalda. Calimán lo identifica de inmediato como el de cortar cartucho de un rifle de alto poder.
2: Quédese quieto, Calimán.
0: Calimán se incorpora lentamente y voltea a mirar hacia la maleza.
1: Oh, monsieur Chalet.
2: No se mueva. Aunque tengo años de no utilizar armas de fuego, recuerdo que es suficiente presionar el gatillo de este rifle para matarle de una bala en el pecho. No se mueva.
1: ¿Y qué sucede, amigo Chalet? ¿Por qué me amenaza?
2: ¿Qué busca aquí?
1: Esto, una planta medicinal que servirá para sanar por completo la herida de mi espalda.
2: Estoy desconcertado. ¿Cómo ha tenido fuerzas para levantarse? ¿Juraría que iba a pasar varios días inmovilizado? La herida es demasiado peligrosa y usted ha cometido un error al levantarse. La herida volverá a sangrar.
1: Descuide. Tengo mis propios métodos para curarme. Observe la herida de mi espalda.
0: Calimán gira lentamente. Sobre su recia y musculosa espalda, la herida tiene un aspecto favorable.
2: Muy bien. La herida ha cicatrizado ya. Pero ¿cómo pudo hacerlo? ¿Esto parece un milagro?
1: Repito, monsieur, tengo mis propios métodos de curación. Ahora solo es necesario triturar esta planta medicinal para extraer la savia y utilizarla para hacer cicatrizar completamente la herida.
0: El francés lo mira desconcertado. No comprende cómo Calimán se ha recuperado tan pronto.
1: Ahora le ruego deje de amenazarme con el rifle, monsieur. No me agrada el tener armas de fuego apuntándome.
2: No me fío de usted. Los prófugos de la justicia siempre están preparados para traicionar.
1: Escuche. Le estoy profundamente agradecido por salvarme, por ayudar a mis amigos y créame, no haré ningún acto de traición en contra suya. Estoy en sus dominios y le ofrezco paz y amistad. Esta es mi mano de agradecimiento.
0: Calimán, ofrece la diestra. Pero el francés frunce los labios y levanta el cañón del rifle apuntando directo a la cabeza del hombre increíble.
2: ¡Quédese quieto! No acepto amistades con delincuentes. Vuelva cuanto antes a la choza o me veré obligado a amarrarlo hasta que lleguen los soldados a apresarlo.
1: Créame, monsieur Chalet. Un rifle no basta para dominarme. No quiero ser violento con usted. Estoy agradecido y le ofrezco mi amistad. No la rechace.
2: Mi ahorita su aire de suficiencia y su voz autoritaria, Calimán. Es usted mi prisionero. Levante las manos y vuelva a la choza si no quiere que le meta una bala en la cabeza.
0: La expresión de Calimán se torna en enfado. Aspira profundamente y se cruza de brazos. Es visible que ha recuperado ya su increíble fortaleza física.
1: Es usted demasiado desconfiado. Y la desconfianza solo anida en el corazón de aquel que miente y traiciona. Terminaré por creer que usted es falso.
2: ¡Maldito! ¡Obedezca! ¡Obedezca! ¡Se lo aconsejo!
0: Calimán se mueve con agilidad de tigre y desarma fácilmente al agresor.
3: ¡Quieto!
2: ¡Me ha desarmado! ¡No debí salvarlo! ¡Maldito sean! ¡Qué espejo! ¡Vamos! ¡Dispague! ¡Mátenle!

0: Monsieur Chalère crispa las manos en furia contenida mientras Calimán sostiene el rifle que tan fácilmente le ha quitado.
1: ¡Maldito! Yo sabía que no podía confiar en usted. ¿Qué espera? ¡Dispague, máteme!
0: Calimán sonríe sereno. Su rostro de asombrosa belleza varonil ha recuperado la expresión de vitalidad y sus ojos brillan con lucidez completa.
2: No, no, monsieur. Usted está rotundamente equivocado. Calimán jamás se ha manchado con la sangre de un semejante. Pero debo estar seguro que usted no cometerá más violencias contra mí. Así pues, quitaré las balas de este rifle.
0: Calimán acciona repetidas veces el cerrojo del rifle, haciendo saltar todas las balas del cargador. Luego, con expresión serena, ofrece el arma al francés.
2: Aquí tiene su rifle, monsieur. Espero que la próxima vez no insista en amenazarme.
1: Monsieur Calimán, ¿quién es usted? Aún sigo pensando que...
0: ¿Eh? Un grito hace reaccionar intenso a Calimán.
2: Solim, es Solim. ¿Dónde tiene mi pequeño amigo?
1: El muchacho está prisionero allá en la selva, pero no me explico qué pueda suceder.
2: Pronto, lléveme donde está, deprisa. ¡Le ordeno deprisa!
0: Guiado por el francés, Calimán corre por la selva con la agilidad de un tigre y pronto descubre un espectáculo que crispa los nervios.
2: ¡Oh! Mi pequeño amigo Solim está amenazado por una fiera asesina. El llamado dragón de Komod. Un gigantesco saurio.
0: Se avecina una espectacular lucha entre el hombre increíble y el temible dragón de Komodo, el terror de las selvas de Indonesia. ¿Podrá salvar al pequeño Solim? ¿Quién es en realidad aquel extraño ser que habita en la isla?
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